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1: Vamos a recibir un testimonio de la gente que lleva el tratamiento de la eufrasia. Vamos a hablar aquí con esta personita que ya llevó un tratamiento. Cuéntele, audiencia, hijito de mi corazón, cuéntele cuál era el problema de su visión, el suyo y el de su esposa. ¿Qué pasaba antes de venir y ahora que ya llevó un tratamiento, cómo le ha ido con el tratamiento de la eufrasia? Cuéntele a los oyentes.
2: Bueno, cuando yo vine, venía muy mal de mi vista, había muy mal, muy borroso. Y mi señora lo mismo, pero ahora, gracias a Dios, que hace, ¿cuánto? Como un mes nomás que me estoy haciendo el tratamiento, he mejorado. Bastante mejorado.
1: Así ¿ya que, ha mejorado la vista?
2: Sí, he mejorado la
1: cuéntele
2: vista.
1: Cuéntele a los oyentes, cuéntele cómo veía la televisión usted.
2: Sí, yo ya no le veía la cara.
1: ¿Con lentes?
2: Sí, no con los lentes sí, pero sin los lentes no veía nada. Así que veía muy poco.
1: ¿No veía bien la tele?
2: No, nada. Así que sin lentes no pasaba nada. Pero ahora, ya, gracias a Dios...
1: Empezó a utilizar la eufrasia.
2: La empezó
1: ya
2: mejor.
1: ¿Ya ve mejor la tele?
2: Sí, veo mejor. Así que yo le pido...
1: ¿Su esposa también le ha mejorado?
2: También ha mejorado mi esposa.
1: ¿Y solamente ha llevado un tratamiento?
2: Sí, pues uno. Solamente.
1: ¿Usted y su esposa
2: sí,
1: lo comparten?
2: Sí.
1: ¿Pero sí les ha funcionado?
2: Sí, le ha funcionado. Y lo vamos a seguir comprando mientras podamos. Seguirlo comprando hasta mejorar.
1: ¿Recomienda el tratamiento de la eufrasia? ¿Es bueno para los ojos?
2: Sí, muy bueno. Muy bueno. Hasta aquí yo me he dado cuenta que es bueno.
1: Bueno, muchas gracias por sus palabritas. Continuamos con el programa.
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1: Dios en el cielo y las plantas en la tierra. Amigos y amigas, oyentes de la audiencia, bienvenidos, bienvenidas una vez más. Aquí está Juan Taramacura cumpliendo la cita como todos los días a la hora en punto a través de esta prestigiosa estación de radio. Damos gracias a Dios, damos gracias a la Morenita de México porque usted, señora, usted, señor, sí, ustedes que me escuchan, me permiten llegar a sus hogares, me permiten llegar en este momento ahí a un rinconcito de su alma, de su corazón, para que usted escuche este programa de sabiduría, de conocimiento. Lo más importante, el don que nuestro Dios Padre ha puesto en nosotros para poder ayudarle a usted y decirle la verdad, todo lo que pasa en su vida. Hoy quiero hablarles de algo que muchas veces dejamos para después. Lo hago después, voy después. Y después, y se va pasando el tiempo. Pero que es algo fundamental para nuestra vida, como lo es la salud. Vivimos en un mundo acelerado, lleno de estrés, de mala alimentación, de cansancio, desvelos y preocupaciones que poco a poco van afectando nuestro cuerpo y también nuestra mente. Muchas personas sienten dolencias, sienten dolores, cansancio, insomnio, ansiedad, problemas digestivos, inflamación, dolores articulares, nerviosismo, tristeza, muchas veces sin explicación alguna y lo más preocupante, que se acostumbran a vivir así. Hoy Juan Taramacura, con los conocimientos, con la experiencia, porque son 36 años que me avalan a mí de experiencia en este rubro, llevando la sanación, llevando la medicina natural para todo tipo de enfermedad que usted tenga. Le doy solución a enfermedades naturales y sobrenaturales. Ya muchas personas me conocen de años, no es la primera vez que usted me escucha en esta radio, señor, señora. Si usted me escucha por primera vez es porque usted está recién llegada a la audiencia o recién llegado a la audiencia. Pero Juan Taramacura lleva muchos años. No aparecí de la noche a la mañana, repito, en esta radio. años de costa a costa, de frontera a frontera, llevando la medicina natural, llevando los tratamientos naturales para que usted pueda saber la verdad de lo que pasa con su salud, de dónde viene la enfermedad, para dónde va, por qué tiene tantos y tantos problemas con la salud y lleva años y años tratando usted de buscar una solución, tratando de buscar una calidad de vida para su cuerpo, pero no la encuentra. De pronto usted ha acudido a muchas personas donde le han dicho: mire, es que doña Pepita me recomendó a Perengeno, me recomendó a fulanito, y usted fue con mucha fe y perdió la fe, porque no le ayudaron, le dieron simplemente calmantes y no ayudaron en nada, le empeoraron. 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No se olvide, vamos iniciando el programa, póngame el vasito de agua encima del radio, porque al final hacemos la oración de los enfermos. Hacemos esta oración para aquellos que tienen quebrantos de salud, para aquella persona que tiene toda esta cantidad de problemas, que tiene dolores, que tiene inflamaciones, que tiene problemas de articulaciones, que tiene problemas de nerviosismo, que tiene problemas de cansancio físico y mental. Para todas estas personas vamos a hacer la oración de San Juditas Tadeo, que es el patrón de los casos difíciles. Y la oración hagámosla con fe. Yo le invito a que la haga con fe, porque la oración tiene poder. Hágala con fe, la oracioncita de San Juditas Tadeo. 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
5: Desde el cielo una hermosa mañana.
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2: Seguimos recibiendo los testimonios de Juan Taramacura, las personas que vienen a buscar una ayuda, una curación. Hoy tenemos una pareja en nuestra casa consultorio. Hermanita de mi corazón, cuénteme de dónde viene.
3: Bueno, yo soy de acá de La Serena y escuché a Don Juan en la radio. Y hoy acudí a su consulta y me quedé sorprendida. De ver cómo hay tanta maldad en la gente y de la ayuda que él me ha dado.
2: ¿Usted se imaginaba una maldad de esas o una porquería que sacamos de su cuerpo? ¿Usted se imaginaba tener eso?
3: Bueno, yo sí sospechaba porque igual había visitado otras personas y me habían dicho que me habían ayudado, que me habían sanado, pero yo seguía enferma y ahora con Don Juan comprobé que no me habían sacado nada y esto seguía avanzando.
2: O sea, allá fue y le dieron fue calmantes.
3: Claro.
2: Pero no la curaron.
3: No me curaron.
2: Ahora que hicimos la curación que usted acaba de ver con su esposo aquí, ¿qué le dice a la gente incrédula o que han perdido la fe? ¿Qué le dice a esas personas?
3: No, que la maldad existe. Es algo sorprendente pensar cómo puede haber maldad en tanta gente, en familiares, personas cercanas, que uno lo sienta a la mesa de uno sin sospechar la maldad que tienen para uno.
2: No, y lo más triste, lo que acaba de decir usted, lo sienta en la mesa, les abre la puerta a la casa y lastimosamente es la familia más allegada.
3: Claro.
2: ¿Cierto? Y es lo más triste de todo esto.
3: Esto es lo más triste, que venga
2: De la propia familia,
3: mesa de uno, sin sospechar la maldad que tienen para uno.
2: No, y lo más triste, lo que acaba de decir usted, lo sienta en la mesa, les abre la puerta a la casa, y lastimosamente es la familia más allegada.

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2: Bueno, muchas gracias por ese testimonio. Continuamos con el programa. Vamos a tomar el vasito de agua y vamos a hacer la oración de los enfermos. Si hay personas con enfermedades terminales, si usted tiene una preocupación porque hay un problema, algún hijo suyo que tiene problemas de drogadicción, de alcoholismo, pida con fe. Aquella persona que tiene esas enfermedades que lleva tiempo y la ciencia médica no ha podido curar, vamos a hacerlo con fe. La oración tiene poder. Van a repetir: San Juditas Tadeo, patrón de los casos difíciles, camina por mi casa, llévate mis preocupaciones y cualquier enfermedad. Por favor, vigila, sana y bendice a mi familia, amigos, aleja a mis enemigos, en el nombre de Jesús, amén, amén. Tomes el vasito de agua, mañana será otro día, mañana vuelve a la misma hora, Juan Taramacura.

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1: Exactamente las 20 horas con 55 minutos.
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Bueno, queridísimos, para la próxima canción tengo el placer de presentarles desde Chile a la señorita Mon Laferte.

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1: Radio Compañía te indica la hora.
2: Exactamente las 21 horas con 42 minutos.

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1: Exactamente las 21 horas con 55 minutos.
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1: Radio Compañía te indica la hora.
2: Exactamente las 22 horas con 24 minutos.

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1: Radio Compañía te indica la hora.
2: Exactamente las 22 horas con 42 minutos.

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1: Exactamente las 22 horas con 55 minutos.
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2: Exactamente las 23 horas con 23 minutos.

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4: Exactamente las 23 horas con 41 minutos.

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1: Exactamente las 23 horas con 55 minutos.
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2: Exactamente las 0 horas con 22 minutos.

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2: Exactamente las 0 horas con 44 minutos.

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1: Exactamente las 0 horas con 55 minutos.
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2: Exactamente, la 1 de la madrugada con 21 minutos.

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2: Exactamente, la 1 de la madrugada con 43 minutos.

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2: Exactamente, las 2 de la madrugada con 21 minutos.

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2: Exactamente, las 2 de la madrugada con 40 minutos.

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2: Exactamente, las 3 de la madrugada con 21 minutos.

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2: Exactamente, las 3 de la madrugada con 43 minutos.

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2: Exactamente las 4 de la madrugada con 22 minutos.

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2: Exactamente las 4 de la madrugada con 42 minutos.

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2: Exactamente las 5 de la madrugada con 20 minutos.

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2: Exactamente las 5 de la madrugada con 40 minutos.

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1: Radio Compañía te indica la hora.
2: Exactamente las 6 de la mañana con 20 minutos.

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2: Exactamente las 6 de la mañana con 41 minutos.

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1: Exactamente las 6 de la mañana con 55 minutos.
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1: Radio Compañía te indica la hora.
2: Exactamente, las 7 de la mañana con 40 minutos.

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1: Exactamente, las 7 de la mañana con 55 minutos.
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2: En bendición y victoria damos inicio al programa del Centro Botánico Alternativo de Juan Taramacura. Estamos aquí cumpliendo la cita a la hora en punto, a través de esta prestigiosa estación de radio, donde usted me escucha, hijita, hijito de mi corazón, a lo largo y ancho de todo Chile, a todas las poblaciones a donde llega esta prestigiosa estación de radio, aquí con entusiasmo, con fe, dándole gracias a nuestra Virgencita de Guadalupe, dándole gracias a nuestro Dios Padre que nos permite llegar a sus hogares, a su sitio de trabajo, en su auto, donde usted se encuentre, y esperando que este programa que hacemos a diario, lo hacemos con amor, lo hacemos con corazón, lo hacemos con la intención de que usted pueda reflexionar en su diario vivir, que pueda encontrar la solución a esos quebrantos de salud. Estas personas que tienen problemas en la parte económica, que el dinero no rinde, no luce. Aquel que tiene problemas en el amor, que posiblemente es una persona que le va mal en el amor. Posiblemente su esposa, su esposo, su pareja se alejó de usted y usted quiere que regrese. Estas personas que trabajan el campo, sus animales no se reproducen, se mueren misteriosamente, usted no sabe por qué. Los cultivos se queman, se dañan. Esos árboles frutales ya no están dando las cosechas. En fin, hay una cantidad de dilemas, problemas que usted no sabe qué hacer, cómo resolver. Por eso Juan Taramacura tiene la capacidad y tiene la sabiduría, el conocimiento, donde le va a decir la verdad a usted de lo que pasa en su vida. Vamos avanzando, no se olviden el vasito de agua para que hagamos la oración de los enfermos de San Juditas Tadeo. Muchas personas que me visitan de allá, de Combarbalá, de Ovalle, de Curicó, de Talca, me dicen: Don Juan, yo hago la oración del vasito de agua porque es verdad. La oración tiene poder. Yo siento una mejoría. Me siento tan bien cuando hago esta oración que usted hace del vasito con agua. Eso me da alegría. Eso me da realmente mucho entusiasmo. Ya se está viniendo el frío. Abrigarse bien. El clima está cambiando y se va a venir demasiado duro. Y empiezan las enfermedades, empiezan las epidemias, empiezan ya a verse cantidad de gripes y problemas con el frío. Entonces hay que tener mucho cuidado. No se olvide, las personas que vengan a la consulta tienen derecho a llevar el medallón de la Virgen de Guadalupe, este medallón que les entrego rezado, conjurado, de la Morenita de México. También tienen derecho a un carné que tiene vigencia de un año, ustedes lo saben. Estas son las ventajas que tiene la gente cuando visita Juan Taramacura. No me confunda usted con personas que empezó a escuchar de la noche a la mañana. No me confunda con personas por ahí que ha tenido malas experiencias, adivinos, brujos, chamanes. No me confunda con estas personas. Recuerde que Juan Taramacura no es adivino, no es brujo, no soy chamán. Soy sanador botánico. De pronto usted fue a sitios y le hicieron perder la fe porque no le ayudaron, porque no le sacaron adelante o no le dijeron la verdad. Por eso usted cuando viene a mi casa consultorio, venga, venga con fe, porque aquí yo le voy a decir la verdad si le puedo ayudar o no le puedo ayudar. Vamos dando inicio. Tengo un WhatsApp que me enviaron de aquí de Santiago Centro. La señora Lucía me dice: Don Juan, he escuchado que la ruda es una planta que me puede ayudar para las malas energías. Yo la verdad no conozco de planta. Yo sé que la ruda es una planta medicinal, pero me dicen que me va a ayudar para las malas energías, que ponga ruda a la entrada de mi hogar. Yo tengo un negocio de comida y viene mucha gente y muchas veces siento una pesadez, gente pesada. Y la verdad, a veces se siente un ambiente negativo. Quiero que usted me diga, Don Juan, si esta planta realmente me va a ayudar para las malas energías. Claro que sí. Claro que sí, mi señora. Esta planta es muy conocida y es buena colocarla a la entrada de cualquier negocio, de un hogar, porque ella absorbe las malas energías, protege el hogar. Incluso hay quienes aseguran que cuando la ruda se seca repentinamente de la noche a la mañana es porque ha retenido una carga negativa muy fuerte. Eso es verdad. Las plantas medicinales, hay plantas que curan, hay plantas que matan, y hay plantas medicinales y hay plantas psíquicas como la ruda. Es verdad, eso es muy bueno, y ella le va a ayudar a retener esa carga negativa que posiblemente le está obstaculizando la venta en su negocio, o lo que usted misma dice, que siente esa energía negativa. Entonces es porque gente que entra al negocio, que son muy pesados, envidiosos, chismosos, ponga esa ruda a la entrada del negocio porque le va a ayudar a retener esas energías negativas. Dios me la bendice.
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2: Seguimos haciendo las curaciones, las sanaciones. Juan Taramacura en su casa consultorio. Hoy tenemos una pareja aquí que está recibiendo una consulta y una sanación. Hermano mío, cuéntele usted a la gente de dónde viene.
6: De Los Ángeles.
2: Cuéntele la experiencia el día de hoy con Juan Taramacura. Cuéntele a los oyentes qué pasó, cuál era su problema, qué lo motivó a venir con Juan Taramacura. Y el día de hoy en esta curación, ¿qué vio usted?
6: Lo que me motivó a venir fue una serie de acontecimientos, sucesos que han estado ocurriendo en mi vida. Caminos cerrados, que no se abren. se cierran intempestivamente, lo que afecta a mi vida personal y fundamentalmente mi vida laboral. Por recomendaciones vine a verlo a don Juan confiando en su ayuda y el día de hoy he podido ver en parte del trabajo que él ha realizado, una forma como se ha manifestado y cómo ha podido sacar parte del daño que tenía, del daño que hay en mí, y eso me da mucha fe, mucha esperanza para que el día de mañana pueda efectivamente salir todo ese mal que habita dentro mío.
2: Usted, una persona profesional, una persona preparada en la vida, y muchas personas dicen, no, pero es que esto no le pasa a todo el mundo y todos estamos expuestos a que nos pasen algo y nos hagan algo, ¿no? Usted como profesional, ¿usted qué le dice a la gente que escucha el programa o que tiene una situación parecida o igual a la suya?
6: Sí, básicamente que debemos ver la vida, debemos ver estas situaciones con otros ojos, porque no todo lo podemos explicar por medio de la razón. Como profesionales muchas veces tendemos a racionalizar todos los hechos y creer única y exclusivamente en la razón, pero hay muchas situaciones que están mucho más allá de la razón y que realmente existen. El daño existe, el mal existe, las brujerías existen. Hay personas, hay gente que causa mucho mal a los otros, a sus semejantes, y a veces no nos damos cuenta de ello.
2: De lo que pasa realmente. Bueno, tenemos aquí a la señora, la esposa, me regala unas palabritas. A ver, madrecita, usted que acompaña a su esposo, ¿qué piensa de lo que acaba de ver?
3: Yo encuentro en realidad que es increíble la maldad que hay en el mundo. Y ver que uno puede, que está en la familia, es realmente fuerte. No sé qué más decir.
2: Ya un poquito, está ya un poquito nerviosa por lo que acaban de ver. Bueno, de todas maneras, muchas gracias por estas palabritas. Continuamos con el programa.
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2: 28 de mayo, Juan Taramacura. 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Vamos a tomar el vasito de agua y vamos a hacer la oración de los enfermos. Si hay personas con enfermedades terminales, si usted tiene una preocupación porque hay un problema, algún hijo suyo que tiene problemas de drogadicción, de alcoholismo, pida con fe. Aquella persona que tiene esas enfermedades, que lleva tiempo y la ciencia médica no ha podido curar, vamos a hacerlo con fe. La oración tiene poder. Van a repetir. San Juditas Tadeo, patrón de los casos difíciles, camina por mi casa, llévate mis preocupaciones y cualquier enfermedad. Por favor, vigila, sana y bendice a mi familia. Amigos, aleja a mis enemigos en el nombre de Jesús. Amén. Amén. Tómese el vasito de agua. Mañana será otro día. Mañana vuelve a la misma hora. Juan Taramacura.

Hemos llegado al final de un programa más. Esperamos que haya sido de su agrado los consejos que con sacrificio hemos traído para usted y que los aproveche verdaderamente y ponga en práctica. Hasta una nueva edición de su programa.

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1: Radio Compañía te indica la hora.
2: Exactamente las 8 de la mañana con 22 minutos.

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1: En nombre de Jesús, en nombre de la fe y de la voluntad, mis queridos amigos, queremos escuchar un testimonio. Dios te bendiga, madre mía.
2: Yo le doy las gracias. ¿Por qué? Porque ha sido muy bueno con mi hija, quien le sacó una cochinada que tenía, y a eso he venido a dar el testimonio y darle las gracias, que me voy muy contenta, porque mi hija va a sanar de todas esas cochinadas que tenía. Por eso le vengo a dar las gracias, y la persona que necesite, venga donde él para que la ayude, porque tiene muy buen corazón.
1: Madre mía, cuánto tiempo, quiero que lo digas con fe. ¿O a cuántas partes había sido para que le quitaran eso? ¿Cuántos exámenes?
2: Muchos exámenes se había hecho, pero en ninguna parte le abrieron las puertas, le dijeron la verdad. Sino que ahora, mejor bien, él ha dicho la verdad y le ha hecho botar todas esas cochinadas.
1: Cuéntame una cosa, hija. ¿Le habían hecho alguna operación los doctores?
2: Le hicieron unas operaciones, pero siguió igual nomás.
1: Cuéntele a la gente, ¿qué le contó ella que botó?
2: Ella a mí me contó que botó una cosa negra por la vagina. Entonces ahora ha descansado al botar eso.
1: Pregúntale a tu hija, ¿qué sintió?
3: ¿Qué sentiste, hija, tú?
4: Yo un descanso del útero que me valía tanto ahí en el intestino.
1: Dios te bendiga.
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1: Doña Nora, ¿cómo está? Dios la bendiga.
5: No estoy bien.
1: ¿Su fecha de nacimiento es el 5 de septiembre del 42?
5: Sí.
1: Mire, nosotros estamos revisando aquí la cábala de fuerza, su carta astral estamos realizando. Para decirle cosa buena, cosa mala, yo se lo diré con total sinceridad, doña Nora.
5: Bueno.
1: Correcto. Primeramente a su cuerpo bastante debilidad al cerebro, cansancio, agotamiento. Hay problemas a los riñones, en la parte baja del cuerpo que son las piernas, muy cansadas, deterioradas, a veces se le inflaman y se le hinchan. ¿Es verdad o es mentira?
5: No es verdad, sí.
1: Y al cerebro, bastante decaimiento, a veces dolores constantes de cabeza, hay dolores a las articulaciones, no sé si usted sufre de artrosis o artritis que yo veo acá en su carta astral.
5: De artrosis, tengo artrosis a las rodillas.
1: Tiene artrosis. Sí, señora, eso estoy viendo. Yo le voy a ser sincero, franco y honesto, porque yo, la verdad, a mí me gusta hablar con total sinceridad y sin pelos en la lengua. Yo no sé si usted ya había visitado a un tarotista o personita que le leyera la suerte o que le abriera las cartas.
5: No.
1: Lo pregunto por qué. Porque yo veo acá en esta carta astral que han preguntado por la suerte suya, que han preguntado por usted. Por eso su suerte se le ha ido. ¿Qué quiere decir eso? Que el dinero que viene se va como agua entre los dedos.
5: Así es. Se me va como nada.
1: Pero bueno, doña Nora, el cuerpo lo podemos levantar con medicina. Lo que en realidad me preocupa es su espíritu. ¿Tiene usted su espíritu decaído, triste, abandonado? A veces con pensamientos oscuros le han pasado por la cabecita suya.
5: Sí. Ahora no, pero no tengo ganas de nada, no me dan ganas de levantarme, pero mi hija me dice, mamá, te tienes que levantar, no te podí quedar en la cama, que tengo problemas al corazón también, he estado muchas veces en la coronaria.
1: Hay una tristeza bastante grande en su corazón.
5: Sí.
1: Envidia que le tienen a usted, no le envidia ni riqueza ni fortuna. Lo que le envidian es el hogar bonito que Dios le dio a la persona y el corazón que Dios le dio a usted. Eso es lo que le envidian. Por eso yo le estoy hablando sincero y le están trabajando por sombra y oscuridad. ¿Sospechaba usted de esto?
5: No, porque yo no me meto con nadie, pero digo yo, ¿por qué me pasan esas cosas? ¿Por qué? Pero gracias a mi Señor que nunca lo ha faltado para comer.
1: Bendito Dios, hay un plato de comida siempre en la mesa. Doña Nora, le hago una pregunta. ¿Le he hablado con verdad o con mentira?
5: No, con la verdad. Todo lo que me ha dicho es verdad.
1: ¿Nos recomendaría?
5: Sí.
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1: Aló, buenos días. ¿Cómo está, doña Giovanna?
7: Yo muy bien, gracias a Dios.
1: Nosotros estamos mirando sus cartas astrales y primeramente felicitarla porque usted es una mujer emprendedora, luchadora y muy guerrera. Persona que viene de cuna humilde, le ha tocado luchar y sufrir para estar donde está. Usted es de las personas que se quita el pan de su boca para ayudar a los demás. Yo la felicito, doña Giovanna.
7: Muchas gracias.
1: Es una persona de un muy noble corazón, pero veo bastante envidia, engaños, enemigos ocultos a la vida suya, personitas que de frente dan la mano y de espalda le clavan el puñal. ¿Sí lo ha notado?
7: Sí.
1: Mucha envidia, y no envidian ni riqueza ni la fortuna, le envidian. ¿Sabe qué le envidian? El hogar bonito que Dios le dio. ¿Con quién vive usted, doña Giovanna?
7: A ver, bueno, yo tengo mi pareja. Uh-huh. Y en estos momentos yo vivo con mi madre, que la estoy cuidando porque mi madre quedó hace 2 años viuda. Yo estoy a cargo de ella.
1: ¿Hijos tiene?
7: Sí, que justamente yo por eso lo llamaba, me traté de contactar con ustedes por mi hija. Sí, tengo 2.
1: Ya, eso estoy viendo a su espíritu muy triste y decaído. Por eso pregunto que con quién vive. Porque yo sé que su espíritu y esta carta astral me está viendo que usted está preguntando por alguien, que la tiene preocupada, que usted no puede ni pegar el ojo, porque a veces ni poder ni dormir puede por la preocupación que tiene por esta persona.
7: Sí.
1: Sí, pero me preocupa porque usted también está enferma. Así usted esté alentada y se sienta bien, su cuerpo está decaído, hay dolores a la parte baja del cuerpo, las piernas, más que todo. Pero bendito Dios, no hay nada que no se pueda arreglar con medicina natural.
7: Eso sí, sí.
1: Claro que sí. Lo que me preocupa es su espíritu decaído, triste, a veces ganas y deseos de irse y dejar todo abandonado. Muy preocupada por su hija. Su hija, yo le hago una pregunta, porque yo veo acá en esta carta astral que veo indicios de algunas drogas. Veo aquí consumo. ¿Su hija consume alguna droga que usted haya sabido?
7: Yo lo que sé que de vez en cuando fuma marihuana.
8: Ya.
7: Pero así como verla botada, por decirlo de alguna forma, no.
1: Ella es muy joven para tener ese espíritu tan decaído. Hay mucha tristeza. Está sin energía. Usted la ve como opacada. Yo aquí en esta carta astral del 21 de septiembre del 90, que es la fecha de ella, veo que ella es un ser de luz. Ella es un ser de luz, pero últimamente el brillo se le ha apagado.
7: Exactamente, sí. Sí.
1: El brillo se le ha apagado porque ella es de muy bonita suerte, porque eso se lo heredó a usted. Es de muy bonita suerte, pero le han robado esa suerte. No sé si le ha comentado que ha escuchado pasos. A veces no puede dormir. A veces siente que la persiguen en el mismo hogar.
7: Mire, ella hace un tiempo atrás, ella vivía en una casa, digamos, donde ella empezó a percibir imágenes, digamos, sí, sombras.
1: Ella está estancada. Ella es como la que tiene impulsos de hacer cosas buenas, de implementar algún proyecto, de empezar.
7: Ella hace un tiempo atrás, ella vivía en una casa, digamos, donde ella empezó a percibir imágenes, digamos, sí, sombras.
1: Ella está estancada. Ella es como

0: ¿Con verdad o con mentira?
1: No, con verdad.
0: Bendito Dios. ¿Nos recomendaría en algún momento con alguna persona?
1: Sí, por supuesto.
0: Bendito Dios.
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3: Radio Compañía te indica la hora.
4: Exactamente las 8 de la mañana con 55 minutos.
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0: Buenos días. Buenos días, compañía. ¿Cómo están, estimados auditores de Radio Compañía 107.5? Ya estamos listos para comenzar una nueva semanita. Sí. Estamos listos, preparados, instalados, mentalizados y congelados. No te quiero ni decir que yo estoy muy congelado. Que yo estoy muy congelado. Literal. Ay, Dios mío, de mi arma, qué frío. Está como para tomarse un café. Un café cortado con pan amasado y un barro loco al lado y un plato de arroz graneado. Oye, espero que se encuentren bien, que hayan tenido un buen fin de semana. Para muchos, fin de semana largo. Yo el día viernes, lamentablemente, no les podemos estar acompañando. Pero hoy día sí le vamos a estar acompañando. Hoy día voy a devolver el día. Vamos a estar hasta las 11, hasta las 10:56. ¿Ya? Hasta las 10:56 minutitos vamos a estar el día de hoy al aire. Pues después vamos a ir devolviendo todos los minutos que estuvimos ausentes el día viernes, ¿ya? Saludamos a esta hora de la mañana, porque ya comienza el matinal más serio de la región de Coquimbo, según la última encuesta Archipiélago. Estamos transmitiendo a través del 107.5 de la frecuencia modulada, así también a través de nuestras plataformas digitales. Recuerde que usted no puede oír a través de la página web Está Buena la Radio y también a través de la app Radio Compañía FM. Así la instala en su celular. Y a esta hora de la mañana también estamos transmitiendo a través de la plataforma Tistos. Hoy tenemos entrada liberada, ya van quedando solamente 500 cupos porque ya tenemos 4.500 conectados. Así que aproveche conectarse ahora y nos sigue ahí en TikTok como el regalón del Valle del Elqui. Así que saludito a las personas que ya nos están saludando ahí a través de Tistos. Ya, señoras y señores, saludo para usted que trabaja en algún almacén, en algún minimarket, en algún supermercado, en alguna ferretería, en alguna panadería, en algún taller mecánico, en alguna vulcanizadora. Usted que trabaja como dueña de casa, ahí trabajando 24/7 al pie del cañón, por supuesto, la dueña de casa. Así que un saludo grande, grande para todas ustedes, ¿ya? También para los emprendedores, emprendedoras, para usted que es asesora del hogar, ya sea puertas adentro, puertas afuera, en la puerta o en la ventana. Y también saludar a usted que trabaja en alguna parcela, en algún fundo, para los amigos que trabajan en la locomoción colectiva, para los barberos, para usted que trabaja en la feria, para usted que trabaja en la construcción, para usted que es criancero, para usted que trabaja sacando la vuelta, para usted que es conductor de aplicaciones, taxistas, bueno, para todos ustedes les saludamos con mucho cariño, ¿ya? A la gente que trabaja en venta, en reparto, en transportes. Saludos grandes a todos y bienvenidos a nuestro programa Las Horas Más Sabrosonas junto al regalón del Valle del Elqui. Vamos a habilitar el WhatsApp ahora ya.
1: ¿Ya está listo?
0: Sí.
1: ¿Tienes saldo tu teléfono?
0: No creo.
1: ¿Ya lo cargaste lo suficiente?
0: Sí.
1: Ok.
0: Eso sí.
1: Perfecto.
0: Sí.
1: Comencemos.
0: ¡Ay, wow! Ya, señoras y señores, comenzamos. Habilitamos el WhatsApp. Y también estamos recibiendo los saluditos por TikTok. Ya hoy tenemos 4.957 conectados. Ya tenemos uno con tendinitis, dándole tap tap a la pantalla. Ahí la señora Laura ya está con tendinitis. Hoy después me va a cobrar la licencia a mí. Ya, vamos a saludar por aquí Luis Miguel Rojas. ¿Cómo está, amigo mío? Muy buenos días, regalón del Valle del Elqui. Que tengas un excelente y bendecido inicio de semana. Aquí esperando el material más serio de la cuarta región con el locutor más serio según la encuesta Archipiélago. No, yo tampoco. Oye, el amigo Luis Miguel se sabe todas las casas de pescado que digo, ¿eh? Saludos, amigazo, para usted igual, mi gran amigo Luis Miguel. Que tenga un excelente día, amigo mío. Ya, oye, ¿estaba helado qué? ¡Ay, se pasó para estar helado hoy día! Si usted no quiere mandar algún ¿estaba helado qué? Bienvenido sea, porque estamos en con el comité creativo ahí. Estamos inventando algo, así que si usted no quiere aportar con ideas, ¿estaba helado qué? Nos manda nomás, po. ¿Ya? Pero... Ya. ¿Estaba helado qué? Completo beneficio, si ya lo dijeron, ya, pero inventen algo nuevo. Inventen algo nuevo. Ya, ¿dónde están las mentes pensantes? Ya, Vamos con más reportes a esta hora de la mañana. Emilio Pérez, ¿cómo está mi gran amigo Emilio Pérez? El chacal y catador de pan de Pascua. Dice, saludos amigo José Luis, buen día, que tengas un excelente programa y un buen inicio de semana para todos los amigos Radio Escucha de la Radio Compañía 107.5. Está buena la radio, que tengas un excelente día amigo, saludos. Y como dice la canción, acá... Como dice la canción acá entre nos, ayer estuve compartiendo en la casa de mis padres con unos familiares suyos, don Ramón Montenegro y la señora Carmela. Excelente, pues, excelente amigo mío. Buen fin de semana, entonces tuvo ahí el amigo Emilio Pérez. Saluditos grandes y que tenga una muy buena semana el día de hoy. Bueno, durante toda la semana, obviamente, que le vaya bien, pues, amigo mío. Gracias por saludarnos. Por acá nos están saludando por TikTok la señora Laura Almendares Rojas, ahí en sintonía también a través del TikTok, así que le mandamos un tremendo saludito. Vamos con más WhatsApp, escuchamos, tenemos un audio, a ver qué dice, qué dijo el Lucho.
2: ¿Cómo estás, amigo José Luis? Buen día. Aquí andamos empezando a trabajar por la Florida, esperando al amigo Rodrigo y al amigo Víctor, que no aparecen. Estuvo bueno el sándwich, parece, así que... Bueno, habrá que empezar a trabajar solo, ¿no? Y saludos, y buen programa.
0: Muchas gracias, amigo Luis Michia Cáceres. Oye, era de esperar, no es que son de tiro largo los cabros. Se tomaron el jueves, literal, se tomaron el viernes, literal, se tomaron el sábado, el domingo y hoy día también se lo tomaron. Todo. Así que bueno, en algún rato van a aparecer ahí cualquier cosito, usted hable con la abuela Lucha, la gerente mayorista ahí, así que no hay problema. Tienen que sabiarlo nomás. Ya. Oye, por acá está mi amigo Fausto. ¿Cómo está, amigo Fausto? Ahí en sintonía, escuchándonos ahí a través de su celular. Oye, el amigo Fausto conecta el celular ahí al parlante ahí. Tiene la radio todo power. Ahí en la esquina de Eduardo Labarra con... Siempre me olvido. Con Cienfuegos. Eso. Ahí está el amigo Fausto. Dice por acá, ahí bendiciones, saludos amigos para el máximo goleador de la serie 45, el Club Deportivo Los Geser del Fausto. Ay, el romperred, ¿eh? Grande ahí, el hombre tiene la red ahí. Saludos grandes para usted, amigo mío, que le vaya pero muy bien ahí, que tenga una excelente semana también y que llegue harto trabajo nomás, pues. Un abrazo para el Fausto. Por acá, candado de, está más helado que el candado de Potrero, ¿no? Dice está más helado que el candado de Potrero de Ceres. Por aquí me llega otro, está más helado que el Estadio Arena de la Cata. ¡Ah! A mí no me gusta cargarme al... No me gusta hablar de fútbol aquí porque... Está más helado que el Estadio de la Católica, ¿no? Dicen, chao. Ahí desconozco el motivo. Pero vamos a rescatar esa frase también, ya. Oye, saludo para Eduardo Barrera, para Daniel Ernesto, para Carla Torres, para Guillermo Cortés, para Yovanka, para Mari, para Sebastián Toro, para Caro, para todos los que están ahí dejando sus saluditos ahí a través del TikTok, ya, son muchos. Por acá tenemos más saluditos a la señora Diana desde la localidad de Los Corrales. Se nos escucha a través de internet también. Dice buenos días, bonita jornada para todos y saludos. Gracias, señora Diana, para usted igual, que tenga una muy buena jornada, ¿ya? Y por acá, saludos, dice, está más helado que el Claro Arena. El amigo Eric, qué chistoso. Sí, está más helado que el Claro Arena, dice San Carlos, el ex San Carlos de Apoquindo. Dice por acá, regalón del baño, un saludo al jefe de los Tinga Tinga, que me arregló la pata, que sea un buen día. Mira, ¿quién es el jefe de los Tinga Tinga? El amigo Ricardo Núñez, el Leo, ¿no? Porque él siempre nos saluda ahí de la cuadrilla de los Tinga Tinga, así. Mira, le arregló la pata, qué bien. Una vez me dijeron que era compositor, yo pensé que hacía canciones, era de huesos. Yo le pedí que me hiciera una canción. Saludos ahí para el amigo Eric y para el jefe de los Tinga Tinga, dice ahí que le arregló la pata. Ya. Oye, por acá dice el amigo Peca Gabriel Juica, ahí en TikTok dice estaba helado que abrazo de madrastra. Mira. Mándame un WhatsApp, me siento desesperado. Y abrazo de madrastra. Está buena, está buena. Saludos para usted, amigo mío. Por acá nos saluda la señora Pilar desde Ceres también. Dice, está más helado que abrazo de nuera. Porque no era, pu. Saludos grandes para ustedes, señora Pilar. Que tenga una muy buena jornada. Nos escucha por ahí por la localidad de Ceres a través de nuestras plataformas digitales. Y por acá nos saluda Estrellita desde Antofagasta, también escuchándonos por internet. Dice, buenos días, José Luis. Lindo inicio de semana para todos. Excelente para usted igual. Que le vaya muy, muy bien en esta semanita. Y por acá nos llega otro a través del TikTok. Dice, está más helado que Canille Finao. Y por ahí también nos llega un está más helado que completo beneficio. Bueno, bueno. A mí me gusta el del completo beneficio. Ya, señoras y señores, ya son las 9 de la mañana con 25 minutitos. Estamos listos para recibir nuestra portada musical en 3, 2, 1. Comenzamos con música de la cuarta región. Porque si es de la cuarta región, obviamente que es lo mejor, es bueno. Aquí están los provincianos del Choapa junto a la cuarta nota. Esto es Maldita Morena.
3: Hola, gente, mira, hola, Mike, bienvenido, guitarrista y animador de los provincianos del Choapa. Quiero enviar un saludo al regalón del Valle del Elqui, José Luis Rojas, allá en la radio compañía 107.5 FM. Oye, queremos hacer la invitación que sigan en el dial y aquí les presentamos esta hermosa canción de parte de sus amigos, los provincianos.

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1: Ahí estaba nuestra portada musical. El día de hoy comenzamos en nuestra semana junto a la cuarta nota en ese fit junto a los provincianos de Chuapa, y también escuchamos ahí a los rancheros de Chile con La Farsa. Ya son las 9 de la mañana con 33 minutitos, 9:33. Oye, ahí Mario nos está saludando a través del TikTok y también nos está escuchando a través de el 107.5, así que bienvenida. Saludo ahí, dice la señora Laura Almendares. Saludo a mi tío Nino, dice que va camino a Valle a dejar unas máquinas. Capaz que se le ocurra hacer Lomotoro. Ah, no, si no. Bueno, que en la autopista no puede, pero en algún lado va a hacer Lomotoro. En algún lado, no sé por qué lo sospecho. Así que un saludito grande ahí para don Galvarino ahí, que va en sintonía, por supuesto, a esta hora de la mañana, escuchando, por supuesto, la radio Compañía FM. Dice por acá, un saludo para... Uy, nos están saludando desde Orcón, también ahí a través del TikTok. Un saludo, dice, para Yerti y Ana Sol, que sea un lindo día de trabajo en la cabaña Glaciar de Roca. ¿Qué tal? Mira, ahí tenemos un datito cabaña, entonces le vamos a dar un datito cabaña a la auditoría. Así que saludo para Ana Sol y para Yerti, que están trabajando allá en Orcón, ahí en las cabañas Glaciar de Roca. ¿Cómo será de lado ahí? Ahí tenemos otra, más helado que cabaña del Glaciar de Roca. literal. Allá, así que saludito para la chiquilla ahí que nos están sintonizando a esta hora de la mañana también a través del TikTok. Oiga, vamos a saludar a esta hora también a quienes nos escuchan en los siguientes lugares. Nos escuchan por ahí por el sector de Los Torreones, en Pinamar, Compañía Baja, sector de La Caleta, San Pedro, sector de Juan Soldado, en la Punta de Teatinos, por ahí por el sector de La Rayán Costero, la Cuesta Borotitos, también ahí en Quebrada La Varilla, sector del Cacique, el Toque y Los Llanos, el Olivar, el Brillador, el Tofo, Villa El Parque, Villa Alambre y Villa El Romero. Continuamos con el recorrido para saludar a quienes nos sintonizan a esta hora de la mañana por ahí por el sector del pueblo de Islón, de La Serena, Islón. También ahí en el sector de Avenida Lomo de Toro, paradero 1, paradero 3, en el 3 y medio, en el 12 y en el 34 y en el 68. Ahí en el pueblo de Lambert también nos escuchan a través de nuestras plataformas digitales. Por allá por el sector de Los Pequeños, en Los Azolillos, Santa Gracia, el 22. Por ahí por el fondo Coquimbito, también ahí en Coquimbito. Sector del fondo Lorito. Saludos también para quienes nos escuchan por ahí por el sector de Alto Valsol, Punta de Piedra, Las Rojas. Por ahí por el sector de Cutún, por el sector de Pelícana. Ahí en Graviela, dijo mi abuela. Gabriela, abuelita, Gabriela. También nos escuchan por ahí por el sector del Rosario, al interior del Rosario, allá en la localidad de La Estrella, por ahí por San Valentín, ahí en Quilacán, tenemos auditores en Algarrobito, también allá en el sector de Quebrada de Monardex, en Lomas de Monardex, por ahí por el sector de Bajo de Alfalfares, también ahí en el sector de Bellavista, en Ceres, Alfalfares, La Antena, La Florida, Serena Centro, Vista Hermosa, La Pampa, Villa El Indio, también ahí en el sector de El Agrado de Peñuelas, en Tierras Blancas, por allá por el sector de Bosque San Carlos, en San Ramón, en Guachalalume, en La Cantera, por allá por Coquimbo, Punta Mira, Baquedano, Parte Alta. También nos sintonizan a través de nuestras plataformas digitales, por ahí por el sector de Pan de Azúcar, Tres Villas, Nueva Vida, San Rafael, Cruz de Caña, El Carmen, Cerrillo, La Vuelta, El Martillo, por allá por Quebrada de Martínez, El Peñón, ahí La Cortadera, El Manzano, ahí en el sector de Las Barrancas, Tambillos, Guayacán de Tambillos y también por allá por la localidad de Las Cargas. Así que a todos ustedes, gracias por estar en la sintonía de Radio Compañía FM. Está buena la radio. Hoy saludo para Jordano Aguirre, que nos está saludando también a través del TikTok desde Pisco Elqui. Hoy todavía celebra el día del Pisco. ¡Ayó! Ya, vamos a continuar con la buena música. 9:37 minutitos, 9:37. Aquí llega La Fuerza Perfecta. Si es de la cuarta, es bueno.

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1: Ahí estaba la buena música junto a La Fuerza Perfecta. Ya son las 9 de la mañana con 42 minutos. A esta hora de la mañana, acompañándole, por supuesto, junto al matinal más serio de la región de Coquimbo, aquí en Radio Compañía FM. Está buena la radio. Oiga, saluditos ahí para nuestros grandes y queridos auditores que nos escuchan todos los días. Por ejemplo, para don Luis Alirio Pizarro, para la señora Adelaida, para la señora Nenite, don Gustavo Galloso, para don Jorge Castillo, la señora Elba, para la abuelita China, para mi amigo Iván Carrasco, salta como un canguro, Iván. También a esta hora de la mañana saludamos a quienes nos escuchan ahí. Por ejemplo, a los amigos ahí de la familia Sarria, para don Vladi, para don Américo, para don José Caro y la señora Sonia, para los chiquillos ahí de la empresa Unicón, para los amigos de Arios Aconcagua, para los muchachos de Buses Flex Terrapuerto, y también para quienes nos escuchan allá en las alturas del Cerro Pachón, los muchachos ahí que suben tempranito allá al valle, al sector del Cerro Pachón, ahí con el personal. Así que los chiquillos hasta ahora nos pueden escuchar a través de internet. Ya. Oye, 5 de la mañana, 6 de la mañana, ya los muchachos van rumbo a las alturas. Así que hasta ahora están escuchando ahí a través de nuestra página web. Que tengan un buen día, chiquillos, de la empresa Unicón, de Buseflex. Eso era. También ahí un saludo para don Abelardo, que trabaja allá en el Observatorio Géminis Sur y también nos escucha por internet todos los días. Ya para Lolito, que nos escucha ahí en la calle Bolivia. También para el amigo Pedro y su familia por allá por Las Greditas. Para la señora Erika Silva también, que nos escucha por allá por la Florida, y la señora Anita Pastén también ahí en el sector de la Florida a través de nuestras plataformas digitales. ¿Ya? Saludos para los amigos que nos escuchan allá en el sector de la Estancia el Zapallo, allá en el sector del Cajón del Romero. Para don Pedro Salinas y familia por allá. También ahí para el Chinaco y la señora Clara, también fieles auditores de la Radio Compañía FM. Hoy por aquí está reportándose el amigo Eduardo Galleguillos. ¿Cómo está, amigo mío? Muy buenos días. Espero que haya tenido un buen, pero buen fin de semana. ¿Para usted fue fin de semana SXL o XXL? Dice, buenos días, regalón, excelente inicio de semana, un abrazo, amigo, para usted igual, mi gran amigo Eduardo Galleguillos, que le vaya pero muy, muy bien en esta jornada de día lunes. Ay, ay, ay, aquí están los llaneros de la frontera.
2: Oye, vamos a dar un cariñoso saludo al regalón del Valle del Elqui, de parte de los llaneros de la frontera, Carlitos Huerta y toda mi banda. Un saludo grande y todo el éxito del mundo para ellos.

0: Ahí estaban los felinos de la cumbia, los gatos buenos. Ya son las 9 de la mañana con 53 minutitos. 9 con 53 minutitos. A ver qué tenemos por acá. Ya. Tenemos una visita ahí, pero ya nos llegó una visita para los económicos. Así que a la vuelta de la pausa, que ya se viene, vamos con esos avisitos. Oiga, saludo ahí para Joanca Chávez, que nos está saludando desde la comuna de La Higuera, conectada ahí a través del TikTok del Regalón del Valle del Elqui. Y también saludos para Benjamín Undurraga, que nos está saludando desde España, también ahí a través del TikTok. Así que bienvenidos ahí al live del Regalón del Valle del Elqui, está ahora, por supuesto, a través de Compañía FM. Está buena la radio. A la vuelta de la pausa, recuerde que se viene el espacio de aviso gratis. Si usted en días anteriores ha pasado alguna visita o está vendiendo, no sé, por algún auto, algún mueble, o arrienda su casa o el departamento y aún está disponible, bueno, ahí nos escribe nomás, sigue disponible para nosotros reiterar ese aviso. Con gusto lo hacemos, por supuesto, cada día, ¿ya? Cualquier aviso de utilidad pública, ahí nos deja un mensajito, ¿no?, a través de nuestro WhatsApp, y nosotros con gusto ahí le pasamos el datito, ¿ya? Vamos a un temita. A ver, antes tenemos un audio y nos vamos a escuchar.
1: Buenos días. Por acá, por la Florida, reportando equipo incompleto. El Víctor todavía anda en Santiago, todavía no se viene el flujo. Aquí con el Lucho, ¿no? Pero trae al Marco allá para que venga a buscar a la Lulú. Buen programa.
0: Buena, un saludo ahí para los RBL que aún están con equipo incompleto. Celebrando el día completo. Hoy saludos grandes ahí para el amigo Rodrigo, ay, para todos los chiquillos ahí de la cuadrilla, los RBL. Y la mejor, sin duda, sí, la mejor. Así que, chiquillos, que tengan una muy buena jornada. Gracias por saludarnos cada día. Señoras y señores, se vinieron. Oye, vamos con este temita y se viene la pausa, y a la vuelta regresamos con el espacio de los avisos gratis.

0: 45 minutos.
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0: Ahí estamos de vuelta, ya son las 10 de la mañana con 5 minutitos. Hemos volvicido. Oye, por acá tenemos más saluditos que nos han llegado a través de nuestro WhatsApp. Al WhatsApp nos han llegado más reportes por acá. Nos saluda don Juan Araya, Juanito Araya. Está confundiendo con don Juan Antonio Tello, otro auditor ahí de nuestro programa. Dice Juanito, buenos días, José Luis, bendecido día, buena jornada laboral, abrazos, amigo, y gracias por seguir alegrándonos las mañanas. Buen inicio de semana para usted igual, pues gracias por sus lindas palabras, Juanito Araya, que le sigue yendo muy bien ahí en su trabajo ahí, conductor del móvil 8 de la línea 28 del sector de las compañías. Así que cuando usted suba ahí al móvil 8 de la 28, le puede pedir un autógrafo o una selfie. Ahí con el famoso Juanito Araya. Amigo mío, que le vaya muy bien esta semana. Buena, que le vaya muy bien ahí en su trabajo. Que lleguen hartos pasajeros nomás ahí al móvil 8. ¿Qué tenemos por acá? Ya, estaríamos listos entonces para presentar el espacio de los avisos gratis. Comienzan ahora ya.
1: ¿Cuál sería?
2: Esta es Madeleine y yo un día fui de vacaciones y me encontré esta belleza en el campo.
1: Oiga, amigo, ¿y a cuánto vende esa preciosura?
2: Esta la vendo. Está barata.
1: ¿Pero a cuánto?
2: A una luca.
1: ¿Una luca? Puta, no tengo una luca.
2: Mire, si no tiene una luca, se lo voy a dejar a 3 monedas de 100.
1: 3 monedas de 100.
2: Bueno, no importa.
1: Pero no vaya a estar exigiendo usted, pues, oiga.
2: No, pues ¿cómo le voy a meter yo si los niños no mienten? ¿No?
0: ¿A dónde la viste? Ya. Señoras y señores, estamos listos para presentar el espacio de los avisos gratis. Si usted está vendiendo, por ejemplo, algún mueble, está vendiendo el refrigerador, la cajonera, está vendiendo el closet, está vendiendo su moto, su auto, su camioneta, el camión, desea regalar alguna mascota, quiere adoptar alguna mascota, está buscando trabajo, ofreciendo algún puesto laboral, quiere regalar a su esposo, su marido salió a carretear el viernes y todavía no vuelve, algún servicio de fletes, alguna visita de utilidad pública, alguna actividad benéfica para algún vecino, para alguna institución, algún bingo, algún platito único, alguna completada en el post día del completo. Cualquier avisito, aquí estamos listos para ayudarles, para apoyarles, ¿ya? Para que puedan sacar alguna luquita, algo que no esté ocupando en la casa, que esté solamente ocupando espacio. ¿Ah? Sáquenle unas luquitas y ofrézcalo acá en las horas más sabrosonas en el espacio de avisos gratis.
2: Barato.
0: Oye, por acá tenemos un avisito. Tenemos dos avisos. Ponga mucha atención. Vendo casa en el sector de las compañías. Cuenta con 3 dormitorios, un baño, sin entrada de vehículo, pero se puede hacer una, ¿ya? Hay espacio para una ampliación. Cuenta con la ampliación, una ampliación también, cocina, living, comedor, casa regularizada. Se remata en 45 millones, ¿ya? Se vende por apuro, ¿ya? Si a alguien le interesa, aquí tenemos fotografías. Oye, se ve bonita la casa. Así que si a alguien le interesa, aquí le podemos compartir las imágenes de tanto del exterior como del interior de esta casa que se vende en el sector de las compañías, ¿ya? Tenemos 16 fotos, ¿ya? Así que si a alguien le interesa, se la podemos compartir, no hay ningún problema. También le compartimos el contacto. Ya, entonces reiteramos, se vende una casa en el sector de las compañías, 3 dormitorios, baño, living, comedor, es una casa que está regularizada y se vende en 45 millones, ¿ya? Además, se vende un auto Hyundai Versa 2021 full equipo, auto con su valor rebajado se vende en 7 millones y medio, ¿ya? Es año 2021, es un auto sedán, Hyundai Versa 2021 full equipo. Por la casa y por el automóvil, la casa de las compañías y el automóvil, contactarse con Don Luis Ramos al más 569-9411-0656. Más 569-9411-0656. 6, ¿ya? Así que ahí están los dos avisitos tanto ahí de el auto sedán Hyundai Versa 2021 full equipo y de la venta de la casa también ahí en el sector de las compañías. Vamos a reiterar el número por si no alcanza a notarlo, y si no alcanza a notarlo le podemos compartir el contacto y también las imágenes, ya sea del auto o también de la casa. Más 569-9411-0656. Más 569-9411-0656.
2: Pase.
0: Balato, balato, balato, balato, balato. Se vende todo balato. A ver, por acá tenemos un datito. ¿Cómo está, señora Bélgica? Muy buenos días. Escríbanos nomás. Que tenga una buena semana, nos dice. Igualmente usted, pues, señora Bélgica, gracias por estar siempre ahí en la sintonía y por saludarnos. A ver, por acá nos dice. Se venden camitas para mascotas. Se venden hermosas camas para mascotas. ¿Ya? Contactarse al más 569-4686-4180. Más 569-4686-4180. Ahí está el datito entonces de hermosas camas para mascotas. Reiteramos el número, más 569-4686-4180. También nos enviaron fotografías, así que si alguien las quiere, se las compartimos sin ningún problema, ¿ya? Ahí estamos en los avisos gratis. Oiga, por acá tenemos otro datito. Se regala una hermosa perrita de 6 meses. Se regala una hermosa perrita de 6 meses. Está esterilizada, muy cariñosa y juguetona. Ya contactarse al más 569-7278-2609. Más 569-7278-2609. Por acá les tengo un aviso de trabajo. Ponga mucha atención porque se necesitan conductores con licencia profesional A2 y A3 para servicios en la región de Coquimbo para empresas, de buses Flex. ¿Ya? Hombre o mujer, pero que cuente con licencia profesional A2 y A3. Contactarse al más 569-5678-9199. Más 569-5678-9199. O nos puedes enviar en un correo electrónico tu currículum a postulaciones@flexbuses.com. postulaciones@flexbuses.com. Seguimos con los avisos gratis. Avisos. Dice por acá: se venden dos grúas horquillas. Ambas para 2 toneladas. Capacidad de 2 toneladas. Están ambas 100% operativas y su valor es de 6 millones y medio conversable cada una. ¿Ya? Reiteramos: se venden dos grúas horquillas. Ambas para 2 toneladas. 100% operativas y se vende cada una en 6 millones y medio conversable. Interesados, contactarse al más 569-509-35840. Más 569-509-35840. 10 de la mañana con 14 minutitos. Por acá tenemos una invitación para la próxima semana. Y esto lo venimos reiterándose una semanita más o menos. ¿Ya? Va a haber un gran bingo a beneficio en el sector de las compañías, en calle Avenida Argentina 2779. Esto es a beneficio de don Jonathan Ibacache, quien se encuentra muy delicado de salud y están realizando ahí esta actividad benéfica, obviamente para reunir fondos, ¿ya? La fecha, 7 de junio, domingo 7 de junio, a contar de las 3 de la tarde, en Avenida Argentina 2779. Oiga, van a haber más de 50 premios. Ya, el valor de la adhesión es de 5 mil pesos con derecho a 3 bingos. va a haber música en vivo también. Dentro de los artistas que están ahí confirmados también va a estar ahí mi gran amigo Simplemente Patrick, el huracán de la cumbia, poniéndole la música ahí para amenizar esa tarde solidaria. Y obviamente muchas cositas ricas para comer, pues. Y para el frío también, pues, cafecito, testito, chaparritas completo. Para que vayan a cooperar, ¿ya? Entonces la invitación la reiteramos, gran bingo a beneficio de don Jonathan Ibacache, domingo 7 de junio a contar de las 3 de la tarde en la sede de Avenida Argentina 2779, más de 50 premios ahí en ese bingo solidario. Ya, señoras y señores, le vamos a programar un temita romántico, por supuesto, del recuerdo a esta hora, como ya es de costumbre, ¿ah? En el espacio de avisos gratis, música que llega directamente al corazón, a la rótula y al talón. Aquí están Los Ángeles Negros, esto es...

0: Ay, yo. ¿Cómo que me fui al chancho con la música? ¿Amo y la lucha o no?
1: ¡Ay, regaloncito! Me acordé de mi tercer marido que tenía antes. ¡Oh, qué buenas canciones! ¡Oh!
0: ¿Qué le da color la abuela lucha con las canciones románticas, no? Oiga, saludito para la señora Manuela ahí, que tenía un mensajito de las... De las 8:20, tempranito, no había visto ese... Claro, no... Se me pasó ahí porque era de las 8:22. 8:20. ¡Ah! Esa hora todavía ni despertaba. Dice, muy buenos días, joven. Regalón del Valle del Erque. Muchas gracias, señora Manuela, por lo de joven. Está... que sea un lindo día y bendecido... lindo y bendecido día. Un buen inicio de semana para todos. La mejor compañía de la radio compañía. Y el mejor matinal, las horas más sabrosas. Muchas gracias, pues, señora Manuela. Que tenga una muy buena semanita también usted. Y saludos ahí para don Alejandro Esteban. Y para usted también, pues, oye, para usted también. Ya. Seguimos con los avisos gratis.

0: Por acá les tengo un datito que sigue disponible también. Ponga mucha atención. Ahí sí. Se ha quedado pegado. Ahí sí. Oiga, se ofrece servicio técnico para todo tipo de artefactos de línea blanca, electrodomésticos en general, ¿ya? Servicio a domicilio en La Serena y Coquimbo. Si a usted le sirve este datito, ponga mucha atención. Por ejemplo, tiene problemas con el refrigerador, tal vez con la juguera, con la... ¿qué más? El microondas, la radio... Quiere dejar la radio fija ahí, que se escuche solamente el 107.5. Contactarse al más 569-3223-5692. Más 569-3223-5692. Ahora, si usted quiere eliminar el 107.5, ahí no le van a ayudar. Ya, seguimos. Se ofrece también servicio técnico para computadores. Atención, se ofrece servicio técnico para computadores. Por ejemplo, formateo e instalación de sistemas. También eliminación de virus, limpieza y mantención, instalación de programas, diagnóstico de fallas y optimización del rendimiento. Contactarse con Kevin al más 569-4492-2669. Más 569-9449. No, más 569-4492-2669. Ahí sí. Me confundí con el 9 del más 56. ¿Ya? Así que si usted tiene problema con su computador, el notebook, ahí, oye, también puede hacer trabajo, conectarse a distancia. Por ejemplo, si hay que hacer alguna instalación, también lo puede hacer a distancia con conexión remota, ¿ya? Así que ahí se comunican con Kevin. Balato. Por acá tenemos un datito de clases de matemáticas para alumnos de enseñanza básica y enseñanza media. Clases dictadas por el don José Luis Rojas.
1: ¿A dónde la viste?
0: No, sin aquello. Ya me imagino yo dando clases de matemática. Ya, ya vamos a tratar de ponernos serio, por favor. Se dan clases de matemáticas, ¿ya? Para alumnos de básica y de media, ¿ya? Contactarse al más 569-4026-7140. Más 569-4026-7140. Son clases online. Bueno, también se puede hacer clases presenciales en La Serena y Coquimbo, ¿ya? Reiteramos el número, más 569-4026-7140. Señoras y señores, hasta acá el espacio de los avisos gratis por el día de hoy. Vuelven el día de mañana.
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0: Por acá tenemos saluditos. Don Enzo Ramírez dice: buenos días, amigo. Un saludo para todos los trabajadores del aeropuerto. Del aeropuerto Gloria, dice. En buena semana. Ya, saluditos grandes ahí para don Enzo Ramírez y para todos sus compañeros de trabajo que hasta ahora están trabajando y escuchando la radio por ahí por el sector del aeropuerto La Florida, en sintonía de la radio compañía. Yo el otro día le pregunté a don Enzo por qué escucha la radio compañía y me dijo porque es una buena compañía. Señoras y señores, estamos listos para ir con la última parte de nuestro programa.

0: Ya, señoras y señores, comenzamos con los pedidos musicales. Nos mandan un audio al más 569-6160-5047. Ya, ¿quién manda el primer audio, señoras y señores? ¿Será un hombre? ¿Será una mujer? ¿Quién será? ¿Quién será? ¿Quién será? ¿Quién será? ¿Quién será? ¿Quién nos manda el primer pedido el día de hoy?
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0: Oiga, usted puede pedir la canción que quiera, del estilo que quiera. No hay ningún problema, aquí le tenemos de todo, de todo, de todo. Nos mandan un audio, nos dicen quiero escuchar la canción o quiero escuchar una canción de usted. Si quiere pedir una canción específica, nos pide la canción, pues si no, de algún cantante o algún tipo de música. ¿Ya? Así que mande su pedido ahora ya. Nos manda un audio al más 569-6160-5047. Hoy de acá hasta que se acabe el tiempo, hasta donde alcancemos, le programamos su canción favorita. Así que si usted quiere, mande su audio ahora, ahora ya, de inmediatamente, inmediato.
2: La máquina.
0: No son ni ¿cuál será el primer audio?
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0: ¿Será un hombre? ¿Será una mujer? ¿Será un niñito hombre o será una niñita mujer?
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0: Aquí me llegó el primer pedido, señoras y señores. Me llegó el primer pedido, lo escuchamos ahora.
3: ¿Me puedes poner esa que dice el perro de cuerda? Ah,
4: ¿el perro de cuerda? Esa no la tenemos, señorita. Esa no la tenemos.
3: Sí, pues yo siempre se la pido.
4: ¿El perro de cuerda? Ah, caray. ¿Cómo dice, señorita? ¿Cómo dice para complacerla?
3: Es esa que dice así, me gusta bien harto. Perro de cuerda. Nadie es perfecto y tú lo verás. ¡Perro de cuerda!
0: ¡Ay, caray! El perro de cuerda no la tengo.
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0: Ya, que anulo ese pedido porque no tengo el perro de cuerda yo. Vamos con el siguiente pedido.
5: Hola, hola.
0: Hola.
5: Un temita de Chayanne. Gracias.
0: ¡Ayú! Ya. Señoras, señores, vamos a buscar un temita de Chayanne. Chayanne. Chayanne. Ya, la primera que salga, se la programamos. Comenzamos con los pedidos musicales. Desde ahora ya, desde ahora en adelante, el regalón se queda en silencio. Adiós.

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2: Temita de los 25. Muchas gracias.

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1: El Capitán W, en sociedad con Yandel. 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
2: Buenos días, buenos días, buenos días. Por acá, subiendo hacia la Ciudad Internacional de La Varilla y escuchando lo mejor, Radio Compañía. Quisiera pedirle un temita. Usted sabe, José Luis, yo lo molesto. Ayer estuve en compañía de él, ayer se fue. Vino este fin de semana a saludarme. Así es que un temita de Simplemente Luis. Si es posible, volveré. Gracias. Gracias.

0: Buenos días, Belén. Temita de Coquimbo Tropical. ¿Por qué temita no?
1: Ay, yo.

0: Buenos días, Rolón. Temita de Coquimbo Tropical. Temita no.
1: Buenos días, José Luis. Quisiera escuchar una de Queen. Gracias.

0: Buenos días, José Luis. Quisiera escuchar una de Queen. Gracias.
1: Buddy, you're a boy, make a big noise, playing in the street, gonna be. Amigo José Luis, aquí siempre conectado con usted, aquí del aeropuerto de la Florida, y todo el personal que está acá, andamos escuchando su radio. Trabajamos y escuchamos la radio igual.
2: Excelente, Don Enzo, saludos. Si acaso no me queda más pedido, apure y mande ahora ya.

0: Hola, quisiera pedir un tema, mi primer millón. Gracias, que tenga un bonito día.
1: Igualmente para usted, señora Pilar, y con esta canción ya comenzamos a despedirnos porque ya se nos acaba el tiempo, así que quiero agradecer la tremenda sintonía que nos han brindado el día de hoy, lunes, primer día de la semana. Y por supuesto, dejarlos invitados para que sigan ahí escuchando la radio compañía. Y por nuestra parte, nos encontraremos el día de mañana para hacer una nueva edición de las horas más sabrosonas, el matinal más serio de la región de Coquimbo. Muchas gracias también a nuestros amigos de Fabricit por estar junto a nosotros comenzando la semana en compañía FM. Está buena la radio. Adiós, hasta mañana.

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3: Exactamente las 10 de la mañana con 55 minutos.
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3: 35 minutos.
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7: Esta proteína de caracol o este elemento que contiene el caracol lo tenemos al alcance de nuestras manos a través de las famosas cápsulas Helix Original. De repente usted en la televisión las ha escuchado en la radio, las ha visto en alguna parte en internet y le ha llamado la atención, ha visto testimonios, ha escuchado gente que ha contado su historia de lo que le ha pasado al tomar estas cápsulas de Helix Original. En cuanto a los beneficios que nos va a generar a nosotros como seres humanos, son beneficios que van directamente en la función articular. ¿Y qué es lo que comprende la función articular? Músculos, tendones, cartílagos y tejidos que sean adyacentes, en este caso, o estén cercanos a algún tipo de articulación. Por ende, la gente que sufre de artritis, de artrosis, de osteoporosis, gente que sufre de esta enfermedad que es articular pero no reumática, que es la fibromialgia, también les va a ayudar, porque va a ayudar a que se mantengan los músculos y los tendones como corresponde. Los va a ayudar a lubricar, a proteger. Ya todo lo que sea lubricación, protección y humectación articular, en este caso la proteína de caracol va a estar haciendo su trabajo. En cuanto a algo muy importante que me preguntan a mí, el tema de la regeneración articular, se puede hacer en este caso con esta proteína, que es uno de los pocos productos que existen actualmente para ayudar a regenerar un poquito, a poquito, de a poquito, de a poquito, a ir sellando las fisuras, a ir soldando las fisuras que se pueden generar en los cartílagos, que se pueden generar también en los músculos, en los tendones y en los tejidos, como les comentaba anteriormente. Empezar a regenerar poco a poco. Aumentar también la elasticidad de músculos, de tendones y en este caso de cartílago, la capacidad de absorción del cartílago, y algo muy importante, tratar de ir sellando o ir cerrando esas fisuras que pueden producirse en cuanto a cualquier tipo de articulación, que pueden tener como resultado la filtración de líquido sinovial. El líquido sinovial, recuerde que es el aceite que nosotros tenemos en cada articulación. ¿Usted ha escuchado cuando dicen, no, me sacaron líquido de la rodilla, no, tenía inflamada la rodilla con líquido? Ese es un exceso de líquido sinovial o una filtración de líquido sinovial. Que eso con los años se puede ir reflejando en que se va secando, por un lado, que uno va perdiendo el líquido sinovial y a uno le meten la aguja grandote y lo infiltran, que es como que le están inyectando ahí un tipo de aceite para que su articulación esté mejor. Y también las filtraciones, como le decía yo, las fisuras que se pueden producir. Cuando uno tiene una filtración de fluido sinovial, vamos perdiendo el aceite y se va secando la articulación. Y si algo trabaja seco, se va a desgastar más rápido. Por ende, la proteína del Helix original va a ayudar a ir reparando, a ir sellando, a ir soldando esa fisura para que este líquido se mantenga en su posición y obviamente no tengamos tanto dolor articular, aguantemos el impacto y además esta articulación no se vaya desgastando de manera tan acelerada. 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

Hola, ¿cómo están? Buenos días, bienvenidos al programa del día de hoy, Salud Natural, con el Yerberito, con la alegría de siempre y todas las buenas energías, comenzamos con la buena música y toda la medicina natural del Yerberito, su farmacia natural, que ya abrió sus puertas en la ciudad de La Serena. 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Alegría, alegría.

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1: 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Que siga el ritmo.
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4: El día de hoy vamos a abordar el siguiente tema que está enfocado en los varones, ¿ya? A nuestro poder ha llegado un producto espectacular, un producto muy bueno, un producto enfocado directamente en la salud masculina, en la salud del varón, ¿ya? Y esto va relacionado directamente con la salud prostática del varón, con la salud masculina en general, ¿ya? Ahora en el mercado nosotros podemos encontrar distintos productos que son para la función prostática, distintos productos que ayudan a complementar la función hormonal, productos que van directamente relacionados con la libido del varón. Pero lo principal y lo que yo hablo en reiteradas ocasiones o siempre le voy comentando a mi gente es sobre lo importante que es tener la próstata en buen estado, ¿ya? Si yo tengo una próstata en buen estado, mantengo mis márgenes donde corresponden en cuanto al tema hormonal, en cuanto al tema del crecimiento glandular prostático, en cuanto a mi micción, en cuanto a un sinfín de cosas, nos vamos a mantener bien. Uno ahora, en la actualidad, por internet puede ver productos como el Efortex, puede ver productos como Urotrin, puede ver productos como el famoso BioPros, ya que son productos que están en el mercado y están pensados y relacionados directamente con la salud del varón, enfocados específicamente en la función prostática, combatir el crecimiento de la glándula prostática, regular el flujo urinario, combatir la micción recurrente, combatir la micción nocturna recurrente, combatir los molestos goteos que se pueden producir cuando tenemos una próstata crecida, limpiar un poco lo que es la parte renal, la vejiga, las vías urinarias, ya que son como los principales productos americanos, el Efortex, Urotrin, BioPros, que de por cierto nosotros lo trabajamos de manera directa en el Yerberito. Pero en esta ocasión quiero hablarles de algo que compacta en este caso la suma de estos tres productos. Estamos hablando del Efortex, de BioPros y Urotrin, y es el famoso UroPros Fortex. Como escuchó bien, UroPros Fortex. Este es un producto que en este caso encapsula las tres fórmulas, ponga atención, las tres fórmulas naturales ideales para mejorar el flujo urinario y empezar a aumentar o ir mejorando poco a poco el tema hormonal del varón. ¿Por qué UroPros Fortex es tan especial? UroPros Fortex es muy especial porque contiene la fórmula de BioPros, la fórmula de Urotrin y la fórmula de Erefortex, ¿ya? Contiene estos tres productos encasillados o encapsulados en una sola fórmula natural que es UroPros Fortex. Si usted probó BioPro, si usted probó el Efortex, si usted probó Urotrin, o usted ha visto en alguna red social, o nosotros mismos hemos estado comentando sobre uno de estos productos, UroPro Fortex es una fórmula natural americana, es una receta totalmente americana que se basa en la composición de estos tres productos. 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Estos tres productos se compactan directamente en el famoso UroPros Forte, el cual agarra todos los beneficios uno a uno de estos productos y los compacta directamente en una sola cápsula, en una sola composición natural, que me va a ayudar con esta triple potencia, con esta triple fórmula, en ir mejorando todo en este caso lo que va relacionado con los problemas prostáticos, los problemas del crecimiento de la glándula prostática y a su vez los problemas que conlleva el crecimiento de la glándula prostática, como los problemas de baja hormona de testosterona, también el problema de la micción recurrente, el problema del bajo chorro, el problema del chorro débil, el problema del goteo, el problema de quedar con micción residual, ya cuando usted le hacen esa famosa prueba de chorro y dicen, no, tiene una postmicción de XCC, ya que quiere decir que no estamos vaciando la vejiga como corresponde. UroPros Fortex es una triple fórmula que va a estar ayudando a combatir esto. Vamos a estar agarrando todas las propiedades y beneficios de L-Fortex, de UroTrin y de BioPros sintetizados en un solo frasquito, que es el famoso UroPros Fortex, triple potencia, triple capacidad y triple beneficio en general en cuanto al varón, a la salud del varón. Así que es un producto espectacular y en cuanto a valor no tiene nada que envidiar a las fórmulas americanas. 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Así que UroPros Fortex, la triple fórmula natural pensada en cuanto a la cuestión hormonal del varón y a la cuestión prostática del varón, del crecimiento de la glándula prostática, lo vamos a estar atacando directamente con UroPros Fortex, la combinación de los tres mejores productos naturales, L-Fortex, UroTrin, BioPros. 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Vamos a agarrar los tres productos y los vamos a sintetizar para tener beneficios en una sola cápsula, en un solo frasquito, que nos va a estar generando un beneficio, pero espectacular. 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
7: Radio Compañía te indica la hora.
8: Exactamente las 11 de la mañana con 55 minutos.
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6: Hola, ¿cómo están? Tengan ustedes muy buenas tardes. Bienvenidos a un nuevo programa de Postales Chilenas, el programa folclórico favorito del dial. Nuestra música chilena, personajes, historia, mitos y leyendas, juntos al mediodía. En un día como hoy, 25 de mayo, sucedió la siguiente efeméride nacional que destacamos a continuación. En el año 1810, los patriotas Juan Antonio Rojas, Juan Antonio Ovalle y Bernardo Vera y Pintado, caudillos de la independencia de Chile, fueron conducidos a Valparaíso y de ahí a los castillos del puerto de El Callao, en Perú. Esto provocó el amotinamiento de los patriotas en la Plaza de Santiago para solicitar la renuncia del gobernador. Entre ellos, Luis Carrera, que abriéndose la capa y mostrando dos pistolas, se dirigió al gobernador García Carrasco y le dijo: "Y todos ellos vienen como yo". Después de esto, el gobernador renunció. Soy Jorge Coqui Olivares. Los invito a recorrer nuestro país junto a la mejor música chilena en un nuevo programa de Postales Chilenas.
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la Virgen de Piedra. Hace muchos años, cuando era párroco de Doñigüe el padre Cándido, que tuvo fama de varón santo y que realizó en este pueblo una fructífica labor pastoral, existió en el Cerro Poqui, en las afueras de Doñigüe, una Virgen de Piedra que solo podía ser observada desde lejos, porque en cuanto alguien se acercaba al lugar en que se encontraba, el cerro comenzaba a vibrar y a llover. Alrededor de la Virgen crecían todo el año bellas flores silvestres que perfumaban el ambiente. Un día, este santo varón decidió ir a buscar a la bella imagen para la veneración del pueblo. El padre Cándido se encomendaba a Dios a medida que se acercaba a la quebrada donde estaba la Virgen. Al llegar al lugar, este estaba alumbrado con una luz celestial. La Virgen, adoptando la figura humana, le dijo al sacerdote que no se podía mover de allí, pues el Creador le había encomendado una misión. Al cabo de unos minutos, desapareció. El sacerdote volvió a su parroquia. La Virgen desapareció y de sus huellas en la tierra solo han quedado en los cerros los bellos huillas azules, que allí crecen muy hermosos.

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1: Radio Compañía te indica la hora.
2: Exactamente las 12 del mediodía con 23 minutos.

El canto a lo divino. De acuerdo a la tradición oral de los mismos cantores y según los antecedentes entregados en el libro, el Papa Francisco de la Orden Jesuita que introdujo el canto a lo divino en Chile, del padre Miguel Jorda Sureda, el origen del canto a lo divino se atribuye a los jesuitas que llegan a Chile alrededor del año 1600, cuando Pedro de Valdivia, por intermedio del rey Felipe II de España, solicitó un refuerzo de los padres jesuitas con el propósito de evangelizar a los indígenas y así facilitar el proceso de conquista. Es en 1593 cuando los jesuitas se establecen en Chile, primero en Rere, Temuco, y luego en Bucalemu, provincia de San Antonio, en 1620. Según Jorda, dos fueron las misiones que predicaron los jesuitas en Chile. La primera, la de Rere, y la segunda, la de Bucalemu, quienes introdujeron acá el canto a lo divino. Los jesuitas usaron la décima que trajeron desde España, le agregaron música y así entonaron décimas de contenido religioso cantadas en el idioma de los nativos. Lograron así difundir la doctrina cristiana y el verso «Bendita sea tu pureza», que sirvió como matriz de los versos a lo divino. Con el tiempo, muchos cantores han compuesto sus propios versos, enriqueciendo profusamente el repertorio de la tradición. Actualmente, el canto a lo divino sigue vigente en la zona central de Chile y constituye una manifestación de verdadera espiritualidad y de fe cristiana única en el mundo, pues se encuentra solo en nuestro país. Esta forma de espiritualidad determina un modo de vida cristiano, ya que los cantores expresan su devoción respecto a la palabra del Evangelio. Asimismo, podemos distinguir algunas funciones de esta expresión. Función cultural, porque es una expresión artística, literaria, poética y musical que propicia el diálogo entre un evangelio y la cultura de quienes cantan y versifican. Función catequística, porque con el canto se favorece la transmisión de la doctrina cristiana. Función celebrativa, porque poesía y canto se transforman en oración cuando se ejecutan dignamente en ambiente celebrativo y cristiano. Función artística y poética, porque permite expresar la belleza y creatividad natural de quienes componen versos y música. Y función comunitaria, porque permite reunirse para cantar y celebrar juntos la misma fe. El canto a lo divino se manifiesta en ocasiones como las novenas de casa de campo, velorios de angelitos y adultos, vigilias y misas. En estas ocasiones, los cantores a lo divino se reúnen formando una rueda alrededor de una imagen, santo, Virgen María o Cristo, y comienzan a cantar versos de fundamento a lo divino, es decir, sobre temas religiosos relacionados con la fe cristiana. Cada cantor entona sus versos con la ceremonia y profundidad de un rezo. Estos versos pueden ser de su propia creación o del repertorio de la tradición, acompañado siempre su canto con alguno de los siguientes instrumentos: el guitarrón chileno, el rabel y, por sobre todo, la guitarra traspuesta, es decir, con sus cuerdas afinadas de manera diferente a la convencional. ¿Quieren escuchar un ejemplo de canto a lo divino? Bendito.

0: ¿Qué le pareció? Traté de hacerlo fiel a los famosos cantores, a lo divino. ¿Qué le parece si escuchamos la verdadera en nuestra música folclórica chilena?
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1: Radio Compañía te indica la hora.
2: Exactamente las 12 del mediodía con 42 minutos.

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1: Exactamente las 12 del mediodía con 55 minutos.
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1: Radio Compañía te indica la hora.
2: Exactamente las 13 horas con 22 minutos.

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2: En bendición y victoria damos inicio al programa del Centro Botánico Alternativo de Juan Taramacura. Estamos aquí cumpliendo la cita a la hora en punto, a través de esta prestigiosa estación de radio, donde usted me escucha, hijita, hijito de mi corazón, a lo largo y ancho de todo Chile, a todas las poblaciones a donde llega esta prestigiosa estación de radio, aquí con entusiasmo, con fe, dándole gracias a nuestra Virgencita de Guadalupe, dándole gracias a nuestro Dios Padre que nos permite llegar a sus hogares, a su sitio de trabajo, en su auto, donde usted se encuentre, y esperando que este programa que hacemos a diario, lo hacemos con amor, lo hacemos con corazón, lo hacemos con la intención de que usted pueda reflexionar en su diario vivir, que pueda encontrar la solución a esos quebrantos de salud. Estas personas que tienen problemas en la parte económica, que el dinero no rinde, no luce. Aquel que tiene problemas en el amor, que posiblemente es una persona que le va mal en el amor. Posiblemente su esposa, su esposo, su pareja se alejó de usted y usted quiere que regrese. Estas personas que trabajan el campo, sus animales no se reproducen, se mueren misteriosamente, usted no sabe por qué. Los cultivos se queman, se dañan. Esos árboles frutales ya no están dando las cosechas. En fin, hay una cantidad de dilemas, problemas que usted no sabe qué hacer, cómo resolver. Por eso Juan Taramacura tiene la capacidad y tiene la sabiduría, el conocimiento, donde le va a decir la verdad a usted de lo que pasa en su vida. Vamos avanzando, no se olviden el vasito de agua para que hagamos la oración de los enfermos de San Juditas Tadeo. Muchas personas que me visitan de allá, de Combarbalá, de Ovalle, de Curicó, de Talca, me dicen: Don Juan, yo hago la oración del vasito de agua porque es verdad, la oración tiene poder, yo siento una mejoría, me siento tan bien cuando hago esta oración que usted hace del vasito con agua. Eso me da alegría, eso me da realmente mucho entusiasmo. Ya se está viniendo el frío, abrigarse bien. El clima está cambiando y se va a venir demasiado duro. Y empiezan las enfermedades, empiezan las epidemias, empiezan ya a verse cantidad de gripes y problemas con el frío. Entonces hay que tener mucho cuidado. No se olvide, las personas que vengan a la consulta tienen derecho a llevar el medallón de la Virgen de Guadalupe, este medallón que les entrego rezado, conjurado, de la Morenita de México. También tienen derecho a un carné que tiene vigencia de un año, ustedes lo saben. Estas son las ventajas que tiene la gente cuando visita Juan Taramacura. No me confunda usted con personas que empezó a escuchar de la noche a la mañana. No me confunda con personas por ahí que ha tenido malas experiencias, adivinos, brujos, chamanes. No me confunda con estas personas. Recuerde que Juan Taramacura no es adivino, no es brujo, no soy chamán. Soy sanador botánico. De pronto usted fue a sitios y le hicieron perder la fe porque no le ayudaron, porque no le sacaron adelante o no le dijeron la verdad. Por eso usted cuando viene a mi casa consultorio, venga, venga con fe, porque aquí yo le voy a decir la verdad si le puedo ayudar o no le puedo ayudar. Vamos dando inicio. Tengo un WhatsApp que me enviaron de aquí de Santiago Centro. La señora Lucía me dice: Don Juan, he escuchado que la ruda es una planta que me puede ayudar para las malas energías. Yo la verdad no conozco de planta. Yo sé que la ruda es una planta medicinal, pero me dicen que me va a ayudar para las malas energías, que ponga ruda a la entrada de mi hogar. Yo tengo un negocio de comida y viene mucha gente y muchas veces siento una pesadez, gente pesada. Y la verdad, a veces se siente un ambiente negativo. Quiero que usted me diga, Don Juan, si esta planta realmente me va a ayudar para las malas energías. Claro que sí. Claro que sí, mi señora. Esta planta es muy conocida y es buena colocarla a la entrada de cualquier negocio, de un hogar, porque ella absorbe las malas energías, protege el hogar. Incluso hay quienes aseguran que cuando la ruda se seca repentinamente de la noche a la mañana es porque ha retenido una carga negativa muy fuerte. Eso es verdad. Las plantas medicinales, hay plantas que curan, hay plantas que matan, y hay plantas medicinales y hay plantas psíquicas como la ruda. Es verdad, eso es muy bueno y ella le va a ayudar a retener esa carga negativa que posiblemente le está obstaculizando la venta en su negocio, o lo que usted misma dice, que siente esa energía negativa. Entonces es porque gente que entra al negocio, que son muy pesados, envidiosos, chismosos, ponga esa ruda a la entrada del negocio porque le va a ayudar a retener esas energías negativas. Dios me la bendice.
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2: Seguimos haciendo las curaciones, las sanaciones. Juan Taramacura en su casa consultorio. Hoy tenemos una pareja aquí que está recibiendo una consulta y una sanación. Hermano mío, cuéntele usted a la gente de dónde viene.
6: De Los Ángeles.
2: Cuéntele la experiencia el día de hoy con Juan Taramacura. Cuéntele a los oyentes qué pasó, cuál era su problema, qué lo motivó a venir con Juan Taramacura. Y el día de hoy en esta curación, ¿qué vio usted?
6: Lo que me motivó a venir fue una serie de acontecimientos, sucesos que han estado ocurriendo en mi vida. Caminos cerrados, que no se abren. se cierran intempestivamente, lo que afecta a mi vida personal y fundamentalmente mi vida laboral. Por recomendaciones vine a verlo a don Juan confiando en su ayuda y el día de hoy he podido ver en parte del trabajo que él ha realizado, una forma como se ha manifestado y cómo ha podido sacar parte del daño que tenía, del daño que hay en mí, y eso me da mucha fe, mucha esperanza para que el día de mañana pueda efectivamente salir todo ese mal que habita dentro mío.
2: Usted, una persona profesional, una persona preparada en la vida, y muchas personas dicen, no, pero es que esto no le pasa a todo el mundo y todos estamos expuestos a que nos pasen algo y nos hagan algo, ¿no? Usted como profesional, ¿usted qué le dice a la gente que escucha el programa o que tiene una situación parecida o igual a la suya?
6: Sí, básicamente que debemos ver la vida, debemos ver estas situaciones con otros ojos, porque no todo lo podemos explicar por medio de la razón. Como profesionales muchas veces tendemos a racionalizar todos los hechos y creer única y exclusivamente en la razón, pero hay muchas situaciones que están mucho más allá de la razón y que realmente existen. El daño existe, el mal existe, las brujerías existen. Hay personas, hay gente que causa mucho mal a los otros, a sus semejantes, y a veces no nos damos cuenta de ello.
2: De lo que pasa realmente. Bueno, tenemos aquí a la señora, la esposa, me regala unas palabritas. A ver, madrecita, usted que acompaña a su esposo, ¿qué piensa de lo que acaba de ver?
3: Yo encuentro en realidad que es increíble la maldad que hay en el mundo. Y ver que uno puede, que está en la familia, es realmente fuerte. No sé qué más decir.
2: Ya un poquito, está ya un poquito nerviosa por lo que acaban de ver. Bueno, de todas maneras, muchas gracias por estas palabritas. Continuamos con el programa.
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2: 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Vamos a tomar el vasito de agua y vamos a hacer la oración de los enfermos. Si hay personas con enfermedades terminales, si usted tiene una preocupación porque hay un problema, algún hijo suyo que tiene problemas de drogadicción, de alcoholismo, pida con fe. Aquella persona que tiene esas enfermedades, que lleva tiempo y la ciencia médica no ha podido curar, vamos a hacerlo con fe. La oración tiene poder. Van a repetir. San Juditas Tadeo, patrón de los casos difíciles, camina por mi casa, llévate mis preocupaciones y cualquier enfermedad. Por favor, vigila, sana y bendice a mi familia. Amigos, aleja a mis enemigos en el nombre de Jesús. Amén. Amén. Tómese el vasito de agua. Mañana será otro día. Mañana vuelve a la misma hora. Juan Taramacura.

0: mañana.
1: Hemos llegado al final de un programa más. Esperamos que haya sido de su agrado los consejos que con sacrificio hemos traído para usted, y que los aproveche verdaderamente y ponga en práctica. Hasta una nueva edición de su programa.

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1: Exactamente las 13 horas con 55 minutos.
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2: Exactamente las 14 horas con 22 minutos.

¿Cómo está, gente? Tengan ustedes muy, pero muy buenas tardes por aquí. Ya estamos listos y dispuestos para acompañarlo con buena música. Por supuesto, ya habíamos empezado a las 14 horas con buena música ranchera. Aquí junto a nuestro director y Sofía que anda dando vueltas por ahí. Así que lo vamos a estar acompañando a esa hora de las cerquita de las 4 de la tarde con algunas informaciones también y con mucha música. Recordad que tenemos nuestro WhatsApp. Usted se puede comunicar al más 569-6160-5047. Ese es el número de Radio Compañía para que nos pueda escribir si tiene algún anuncio, si tiene algún saludo, alguien que está de cumpleaños, no dude en escribirlo. Hoy tenemos una temperatura de 16 grados Celsius y un sol que calienta menos que el Claudio Alday. Así que, como les comentaba, los vamos a estar acompañando hasta esa horita cerquita de las 4 de la tarde. Bueno, seguimos acompañando con buena música, vamos a lo que vinimos y ya regresamos para saludar a todos nuestros colaboradores. ¡Súbame la música!

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0: 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Hoy recordar que los vamos a atender hasta cerquita a las 4 de la tarde con buena música y también con información. Oye, recordar que tenemos nuestro espacio ahí, el desinformador, noticias que a nadie les interesa. Oye, a propósito de noticias que a nadie le interesa, estaba mirando la prensa por acá. Confech convoca a movilización nacional para el día 3 de junio tras cuenta pública. Oye, muchachos, póngase a estudiar. Oye, ¿cómo se le denominaban a los estudiantes? ¿Cómo eran, señores? Los tontos útiles. No. ¿Qué dice? Dice la Confederación de Estudiantes de Chile. Convoca a movilización nacional para el próximo 3 de junio, apenas 2 días después de la primera cuenta pública del presidente José Antonio Kast. La jornada contempla marchas para paralizaciones y actividades en distintas ciudades del país. Desde la organización estudiantil, manifestantes rechazan una iniciativa impulsada por el gobierno. No hay escuelas protegidas. ¡Miren los chistados! ¡Ay, sí, son muy chistados! ¿Y cuándo nos vamos a llevar a Viña esto, eh? Oye, qué bueno que salió todo el tema de las escuelas protegidas. Yo creo que el que quiere estudiar no le interesa este tipo de reforma ni nada de eso. Dice no a la mega reforma, no a los recortes, dice por educación al servicio. Ahí si no se la quitaba a nadie, muchachos. Dedíquense a estudiar nomás, no hagan otra cosa. Que ustedes lo que van a es estudiar nomás. Nada más que eso. Oye, y está el repudio. Si usted se pone a leer los comentarios, el repudio de la ciudadanía. Gente que. El ciudadano de a pies repudia todo este tipo de argumentos que dan los estudiantes. Oye, me estuve contando ahí con mi compadre recién de que habían. ¿Se acuerda que en algún minuto en la Universidad de La Serena, la ULS? Me cuesta a mí decir la ULS. Usted sabe que yo soy más de campo. Yo. Acuérdese que fui a la escuela hasta cuarto básico nomás, así que yo soy más. La Universidad de La Serena, ¿se acuerda que había unas pitanzas y todo eso? Me contaba que había caído el chistoso, le habían hecho seguimiento y habían, no sé si atrapado al chistoso o algo, no se sabe, bueno, no me supo contar qué más había pasado, pero hacía llamados, pues hacía, era un estudiante y hacía llamados a las bombas y todo ese sinfín de cosas que no iban al caso, que no tienen nada que ver con los estudios, y eso, pues. Dice despertaron, dice, después de 4 años, dice, el gobierno pasado prometió educación gratis y condenación al CAE y no cumplieron. ¿Dónde estaban estos? No lo voy a decir, nada lo que dice, porque, oye, en realidad, vayan a estudiar, títeres del... Oye, en realidad, si usted se pone, vaya lo mismo que estoy viendo yo, está ahí en la página 10 del diario El Día. Vean los comentarios, son muy chistosos, ay, son muy chistosos los estudiantes, ¿eh? Bueno, lo que sí no son chistosos es nuestro director aquí, que está listo con la buena música, por supuesto. Y vamos a la buena música y ya regresamos para saludar a todos, a todos, a todos, a todos, a toda nuestra audiencia, por supuesto. ¡Súbame la música! ¡Ya regresamos!

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2: Exactamente las 14 horas con 43 minutos.
3: Bueno, gente, ya estamos acá para seguir acompañándolo, por supuesto, aquí en la Radio Compañía, la 107.5. Recuerde que nos puede sintonizar también en las plataformas digitales, así como www.estabuenalaradio.cl, así tal cual. Si no, usted me escribe al más 569-6160-5047 y yo le comparto ahí la página para que usted la descargue, así como descarga los juegos, esos jueguitos cortitos, así como, no sé, como el cachipún, no es cachipún, es la bolita, no sé qué, pero se descarga, así que, bueno, usted le pega, yo en realidad no le pego nada para descargar juegos, así que Sofía sí tiene la misión de hacerme todo eso. Yo usted sabe que yo me siento aquí, no, y no hago ni una cuestión. Hoy está buena la música, muy buena. Oye, y también les voy a comentar que vamos a ir cortito nomás, vamos a ir saludando cortito nomás a todos nuestros colaboradores y también a nuestra audiencia, porque estamos en colación, así que estamos dos habla, dos cucharadas. Así que la vamos a hacer cortita, no así como dice Sofi, y salieron dos guaguitas. 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
3: 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Bueno, y vamos de inmediato a la buena música, por supuesto, lo que vinimos. Nosotros vamos a seguir cuchareando aquí con nuestro director. ¡Suave la música!

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1: Exactamente las 14 horas con 55 minutos.
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Ya, mi gente, ya estamos de regreso aquí en su programa de La Ranchera de la Radio. Oye, me encontré larga la tanda comercial, así que puse un reclamo ahí al viejo cochino. Oye, saludo al viejo cochino. Oye, son... En realidad es necesaria las tandas comerciales. Usted sabe que todo tiene su... Todo tiene un costo. Por ende, es necesario para que usted se pueda informar dónde puede comprar herramientas, dónde puede comprar flores, servicios. Por ejemplo, tenemos servicios de nuestros amigos de ventas de repuestos de autos, la ferretería, también las flores, como le estaba contando, también nuestros amigos de los limpiafosas. Así que hay variados amigos que también prestan esos servicios. Así que es justo y necesario las tandas comerciales, como se dice. No, la encontré un poquito larga en realidad, así que vamos a ver qué podemos hacer por ahí. Pero lo bueno, me sirvió para comerme los ricos fideitos ahí con una carnecita mechada. Bueno, saludar por supuesto a todos nuestros colaboradores y también a toda nuestra audiencia de la radio compañía, por supuesto, que se conectan diariamente con nosotros. Un saludito para nuestros amigos de la locomoción colectiva, la menor y la mayor. También un saludito para los autitos ahí, los autitos que van para el Valle del Elqui, ahí los amigos que van hacia Marquesa, los autitos amarillos ahí. También los techitos amarillos, también a nuestros amigos que trabajan en las aplicaciones de Uber. Saludar también en especial ahí a nuestra directora de Radio Compañía y la señora Reina, también un saludo para ella, para su padre también que nos escucha. Saludo también para el Mondetti, para el Chucky, para los colombianos que nos saludan también. Saludito para nuestros amigos, los pintores de aquí de Calle Brasil. Para Lolito, para don Luis Aliro Pizarro, para la señorita Marcela, para la señora Marisa también, para la Gloria Huerta, un saludito para ella, también a nuestros amigos ahí de la panadería Pan y Amor, también un saludo para ellos, y así, pues todos los que nos escuchan diariamente, también a todos los que están pasando momentos delicados de salud, también así un saludito para ellos. Ah, miren, en especial vamos a saludar a nuestro amigo ahí, el chico Jan. Así que un saludito por ahí, nos enteramos de que ya está en casita, así que a recuperarse nomás, chico Jan. Y también un saludo ahí para la señora Frozen, para sus hijos, ahí un saludo para todos ellos. Así que un saludo para mi amigo, el chico Jan, ahí don Adrián Araya. Así que un saludito para él, que siempre nos acordamos, pero en estos momentos no se puede hacer visitas, porque usted sabe que uno llega a las enfermedades. Así que ahí me comentaron por ahí de que ya estaba en su casa. Oye, también un saludo para todos los que llegan por nombre Gregorio. Si usted conoce algún Gregorio, dígale que lo saludamos de acá de Radio Compañía. Y también para todos que llegan por nombre Sofi. Si usted conoce alguna Sofía, dígale que lo saludamos de acá de la Radio Compañía. Yo en especial no conozco a ni una Sofía. No, un saludo para Sofi, que anda dando vuelta. Ya está mirando la novela y así que ya no... Vamos a ver ahí, vamos a hacer un regalito especial. Bueno, ¿qué más les podía contar? Que ya estamos listos, estamos almorzados, así que vamos a ir de lleno con buena música, también con algunas informaciones. Ah, mira, tenía informaciones por acá hoy día estamos a ¿cuánto? A 25, a 26, oye, ya se está acabando el mes del mar ya, ¿eh? Estamos a 25 de mayo y ya vamos a entrar de lleno a junio. Bueno, hoy día 25 de mayo se celebra en cada rincón del planeta el Día Mundial del Fútbol, ¿eh? Mira. Y la ONU ha declarado oficialmente el 25 de mayo como el Día Mundial del Fútbol en reconocimiento al alcance global de este deporte y su impacto en todos los ámbitos de la vida cotidiana. Una pasión que no conoce límites. Y un abrazo de gol, dice, como dicen los profesores Luchito Morales. Así que mira, y qué bueno. Así que hoy día es el Día Mundial del Fútbol. ¿Vamos a la música? Ya, vamos a la música. Ya regresamos. Oye, nos quedó el temita de recién. ¿La puede poner, por favor, señor director? Ya, ponga el de recién. Ya, vamos a la música. Cuando son las 15:11, ya regresamos.

Bueno, gente, seguimos acompañando, por supuesto, aquí en la ranchera de la radio compañía. Un saludo para la señora Sonia también, para Joselito, para la señora Clara, también para don Osvaldo Contreras. Un saludo para también a la señora... Se me olvidó. A la señora Elba, a don Jorge Castillo también. Un saludito ahí para el amigo de la ferretería Sol, también a Panchito. Y un saludo para todos los que nos escuchan diariamente, también a nuestros amigos ahí de las clínicas de diálisis, un saludo para todos ellos de acá de las compañías, también del centro de la ciudad y Coquimbo también que nos escuchan, un saludo para el Mauri, también un saludo para nuestros amigos del relleno sanitario, para todos los que nos escuchan diariamente, así que un saludo para todos, las Calilas, las Mojojojo, para todas las... Oye, un saludo también para nuestros amigos ahí que nos escuchan en El Romero, en Lambert, en Alfalfare, en Bellavista nos escuchan, así que un saludo para todos. Ah, también nos escuchan para este otro sector de... Oye, siempre se me olvida ahí la entrada de que se van a... A ver, a ver, se me olvidó, al Romeral. Yo no me acuerdo cómo se llama esa donde van a dejar todos esos autos robados. Por ahí por la orilla de la playa, se llama Punta Itatino. Un saludo para Punta Itatino también. Oye, ¿qué les puedo contar? Ah, mire, estaba revisando por acá la prensa. Ah, la temperatura, pues. Claro, no hemos dado la temperatura en un día soleado, un sol que calienta menos que el Claudio Alday. Oye, a propósito de Claudio Alday, también el otro que calienta menos también el novio. Así que un saludo ahí para el novio, también para la Paolita, para el chico Julio, también para la señora... ¿cómo se llama la señora de la picada del Leuca? La Charito. Así que un saludo para ella también ahí, que está todos los días en la sintonía de la radio compañía. Hoy día la Serena y Coquimbo tiene una temperatura de 17 grados, en Vicuña 26, en Ovalle 23, con Barbalá 26, y Apel 25, y Los Vilos 16. ¡Ah! Me agrado. Oye, me duele la espalda, Sofi, me cayó por encima, parece, y me tengo unos dolores ahí como... ella me dice que es aire, pero nada, yo creo que durmió encima mío, Sofi, así que... Y Sofi, son hartos kilos, bueno, y Charlie, bueno. A ver. Oye, un saludo también para Willy Manía ahí, que nos envía harta información y curiosidades, también nos envía curiosidades, ¿eh? El Willy Manía. Oye, recordar que a propósito de noticias que no le interesan a nadie, ni... un ratito más, vamos a ir con las noticias también, po. Profesora es criticada, dice, por decir que sus alumnos no saben nada y que el sistema los hace pasar de curso sin aprender. Cada año debemos bajar el nivel porque si no, no pasa. Oye, a mí me pasó exactamente lo mismo. Oye, y ella también, ser profesora también es adivina, ¿eh? Porque le ayudaba a justito. Oye, sí, nosotros fuimos a la escuela, fuimos todos de aquí de la radio compañía. Andaba el Claudio Alday, andaba el novio, andaba el DJ, andaba yo. El cocodrilo más viejo, ese no andaba, pero ese anda por ahí, no con la lectura de nosotros. Oye, en realidad, claro. Oye, tiene toda la razón la profesora, pero hay muchos que se sienten que no es verdad. Dice profesora chilena, dice, se cansa y explica que piden bajar nivel de exigencia para evitar repitencia. Lo que era secreto a voces cada vez va saliendo a la luz, porque calidad educacional bajó tanto en Chile, a los niños hay que evitar ponerles nota roja. No deben repetir aunque no sepan nada de nada, así como el DJ Jerry. Prácticamente ya ningún profesor pone notas rojas, señalaba la docente. Se está facilitando todo para que los niños no repitan. Eso cansa. Cada vez podemos... implementar, o no, ¿qué dice? Cada vez que podemos, se implementa un sistema de aprendizaje, se les exige más bajas las notas, ¿ve? Así que ahí se cansó la profesora, dice, sí, estamos. No, si en realidad ahí hay una prueba aquí de los locutores de la radio compañía, que se dicen llamar locutores. Oiga, tiene toda la razón, profesora. Ya vamos a la música mejor. Oye, no hacen bromita, no me esté retando, señorita. Ya no me esté retando. Sí, una bromita pequeñita. No me esté retando. Oye, ya vamos a la música mejor, que aquí me están tirando las orejas. Vamos a escuchar. ¿A qué? No tengo idea. Porque el señor director es el que pone la música. Bien, vamos a la música. Ya regresamos cuando son las 14:23. ¡Súbamela!

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2: Exactamente las 15 horas con 26 minutos.

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Ya, gente, como es habitual a esta hora, cuando son las 15 con 31 minutos, vamos a las noticias en el desinformador de la radio compañía. Noticias que a nadie le interesan. Ya, vamos a ir cortita nomás, así como dijo Sofi, hagámosla cortita nomás y le salieron dos guaguitas a la Sofi. Oye, recordad que hoy día tenemos de onomástico todas las que llevan por nombre Sofía y también Gregorio. Así que un saludito para todas las Sofía y todos los Gregorio. Recuerde que nos puede escribir al más 569-6160-5047. Ya, señor director, tíreme toda, tíreme toda nomás las colecciones más grandes. Y las que no sean tan difíciles de leer. Recuérdese que fuimos a la escuela hasta cuarto básico. ¡Wow! Hoy en realidad, hoy sí, después hace falta. Así que muchachos, pónganle a las pilas nomás y no anden haciendo ni protesta, ni que, no, ya, que lo subieron el pasaje, que la benzina y no tienen ni auto y andan. Dice, show de clausura de aniversario. Alanis Lago se presentará este día sábado en el barrio inglés. Mire qué bueno, ay, me gusta mucho la Alanis Lago. Y no sé si estoy enamorado de la Alanis Lago o estoy enamorado del señorito del Ormazábal. Se llama... ¿cómo se llama? Ignacio Ormazábal. Ay, sí, son muy buenos. Y sigo la teleserie yo. Pierdo cualquier cantidad de tiempo ahí viendo sus shows. Este sábado 30 de mayo se realizará el show de clausura del aniversario de Coquimbo con la presentación de Alanis Lago en el barrio inglés. Ya, vamos a ir con Sofía a verlo entonces. El espectáculo se llevará a cabo en Plaza Vicuña Mackenna a partir de las 20:30 horas en una jornada que busca cerrar las celebraciones con música y actividades abiertas a la comunidad. Oye, qué bueno por Coquimbo. Póngale un aplauso ahí para Coquimbo. Qué bueno, me gustó mucho. Ya, sigamos entonces. Oye, Coquimbo Unido, ¿cómo anda? ¿Qué tal anda Coquimbo Unido? Dice Coquimbo Unido, dice, buscará el próximo martes cerrar de mejor manera su participación en la fase de grupo de la Copa Libertadores 2026. Cuando visite a Nacional por última fecha del grupo B. El cuadro orinegro llega a este compromiso con un gran momento luego de golear por 3-0 a Deportes Tolima en el estadio Francisco Chuncho Rumoroso. No, era Sánchez Rumoroso, qué chuncho. Oye, sí, en un tiempo estuvo jugando la U, ¿se acuerdan que hacía de local? Dice Francisco Sánchez Rumoroso, dice, resultado que le permitió alcanzar los 10 puntos, asegurar su clasificación a los octavos de final y quedar con la primera opción de quedarse con el liderato del grupo. Mire qué bueno. ¿A qué hora juega Coquimbo Unido, señores? De acuerdo a la programación oficial de la Conmebol, el partido se disputará este día martes, o sea mañana 26 de mayo a las 20:30 horas en el estadio Parque Central de Montevideo, donde el partido se encuentra será transmitido en vivo por la señal ESPN y también podrá verse en vía streaming a través de Disney Premium. Oye, y los nacionales no pasa nada. Ya, bueno, pero ahí son noticias que queríamos compartir con ustedes. PDG rechaza llamado al PCO del PC a movilizarse. Dice, Chile no necesita más violencia. Oye, sí, entre el PC, la no sé cuánto. Oye, qué terrible, ¿ah? Pero bueno, ellos están viven en otro mundo. Bueno, sigamos. Autoridades afirman que déficit de carabineros es una realidad a nivel nacional. Oye, sí, en realidad. Dice, una profunda preocupación por la seguridad comunal manifestó la alcaldesa de Las Arenas, Daniela Larambuena, tras los recientes hechos de violencia que han sacudido a la zona. Entre ellos el incidente en Mall y en el terminal de buses. En entrevista con el diario, la jefa comunal apuntó directamente a un problema de arrastra a la capital regional, dice, la disminución de dotación policial. Oye, si ya nadie quiere ser carabinero, si le dan duro a los pobres carabineros, y un saludo para todos los carabineros ahí que están en sintonía. Oye, sí, pues se le habían quitado muchas atribuciones. ¿Se acuerdan en algún minuto? ¿O no la acordamos? Para el estallido delictual, que no se acuerdan. Va a tener memoria. Víctima fue quemada y decapitada. Detienen a dos sujetos por secuestro con homicidio. Oye, ¿dónde está? En Curacaví. A ver, ¿qué pasó? Dos ciudadanos colombianos fueron arrestados en relación, dice, con un crimen ocurrido en Curacaví, donde se halló el cuerpo de un hombre quemado y decapitado, dice, en la Cuesta Zapata. La investigación está a cargo de la Fiscalía de Coc y Carabineros, institución que confirmaron la detención de los dos sospechosos, ambos de nacionalidad extranjera. Según las autoridades, uno de los detenidos sería líder de una banda de tráfico de drogas y presunto autor directo del homicidio, mientras que el segundo habría colaborado
en cubrir el hecho. La víctima también colombiana tenía antecedentes por delitos de droga. Oye, en realidad ahora se están matando entre ellos. Por una parte. Ya, si no voy a opinar nada. No, por una parte, no es malo. Oye, sí, en realidad. Bueno, son temas de muchas rencillas, mucho. Ahora el fin de semana también ocurrió un hecho de violencia acá en Las Tomas, donde la persona también fue baleada y murió, y ayer el cuerpo fue entregado directo al cementerio, ¿eh? Ni siquiera por connotación de alto riesgo, ¿eh? Ahí usted seguramente vio en la página de redes sociales, andaba circulando esa información. Qué terrible, ¿eh? Qué terrible. Ya, sigamos, tenemos más, ¿no? Sí, nos quedan minutitos, nos quedan 3 minutitos. A partir de este día domingo, cambia los requisitos para emitir licencias médicas. Conoce cuál. Oye, los de las licencias médicas se pegaron unos números, porque ahora no se puede sacar licencia. Yo quería poner una licencia para ir de vacaciones. No se puede. Desde el 24 de mayo comenzaron a regir nuevas normas para la emisión de licencia médica en el país, las que establecen mayores requisitos para los profesionales de salud autorizados para otorgarlas. La medida surge, dice, la modificación realizada a la ley número 20.585 y establece que solo podrán emitir licencias médicas quienes estén inscritos y habilitados en el Registro Nacional de Prestadores Individuales de la Salud, administrado por la Superintendencia de Salud. Oye, un aplauso, ¿eh? Muy bien. Oye, porque habían, recuérdense que en algún minuto llegaron, no tengo nada en contra de extranjeros, nada. Sí, en algún minuto habían personas que dan 50.000 licencias médicas, o sea, médicos extranjeros. Y se fueron, pum. Se salieron de este sistema y pum, se fueron. Así que mire que bueno, ¿eh? Muy bueno. La normativa afecta a médicos, cirujanos, cirujanos dentistas y matronas, quienes deberán contar con sus antecedentes actualizados y cumplir con las condiciones legales para ejercer en Chile, ¿eh? Mire que bueno, ¿eh? Qué bueno. Me gusta. Sí, pues sí, la ley tiene que ser dura para todo. Para toda la calela, la mojojo. ¿Qué pasó? Subsidio eléctrico. Mañana abre las postulaciones para el descuento en la cuenta de la luz. Ay, qué bueno. Este día, martes 26 de mayo, arranca el proceso de postulación para la quinta convocatoria del subsidio eléctrico en el beneficio estatal diseñado para aliviar el bolsillo de los hogares más vulnerables mediante un descuento directo en sus boletas de la luz. El plazo para realizar el trámite en línea o de forma presencial se extenderá hasta el día viernes 5 de junio. Así que, muchachos, hasta el día 5 de junio pueden ir a hacer el tema de la postulación ahí para que le puedan rebajar unas luquitas. Requisitos clave para postular al registro social de hogares: está dentro del 40% más vulnerable según la calificación socioeconómica de Chile para el 2026. Así que, bueno, yo en lo personal estoy en el 35, creo, que trabajo en la radio compañero. Ah, usted sabe que aquí no hay plata, así como miráis, no hay plata. Esta semana hay devolución de impuestos. Ay, aquí hay devolución de impuestos. Dicen, revisa si corresponde y cuándo te llega el dinero. Yo en lo personal tuve que pagar. Hoy sí, hice una peguita por ahí. En vez de que me devuelvan, tuve que devolver la plata. Atención, si presentas tu declaración de renta este año, es posible que el Servicio de Impuestos Internos haya determinado que tienes un saldo a favor. Eso significa que el Estado te debe de dinero. Y la buena noticia es que esta semana hay fecha de pago para miles de contribuyentes. El proceso de devolución lo administra la Tesorería General de la República. Así que bueno, con el formulario 22. Ya, mi gente, tenemos más, ¿no? Suma de urgencia en la mega. Ah, mire. Ay, hoy estamos en el desinformador de la radio compañía. Noticias que a nadie les interesa. Un mínimo de coherencia. Senador Núñez criticó al viceministro Alvarado por poner suma urgencia a la mega reforma. Ay, el hombre no quiere trabajar. Este es del PC. ¿Qué le pasó? Ya la última, señor director. Sí, estamos listos. Cuando son las 15:40. Fin a las microbasurales. Aprueba millonaria inversión en limpieza para la Senado. Oye, qué bueno. Un aplauso ahí. Van a ver Luquita. Esperemos que no se pierdan ahí en en temas administrativos. Ay, sí, en realidad se pierden las plata en temas administrativos. ¿Se acuerdan de los 5.000 millones? Pura
capacitación y no sé qué, y no llegó ni uno ahí a hacer una casita. Con una inversión superior a los 700 millones, la Serena aprobó la adquisición de nuevos vehículos y maquinaria para reforzar las labores de limpieza y avanzar en la erradicación de microbasurales en distintos sectores de la comuna. El proyecto financiado, dice, a través del Fondo Nacional de DR, que no tengo idea, permite fortalecer el trabajo de la sesión y aseo ornato, ampliar la cobertura de atención y mejorar... Ya, pero a ver, quiero saber cómo puedo acceder. Además, desde el municipio informan que vecinos podrán denunciar microbasurales. Ah, ya, a través, señaló la alcaldesa, ya deben poner sanciones duras. Oye, sí, en realidad, el otro día íbamos hacia el valle y... ¿Y cuánto se llama? Y había mucha basura domiciliaria en bolsas, pues se las puede llevar el camión de la basura. Y no, pues la gente prefiere botarla, va al camino al valle y la botan en la calle. Oye, a mí me da una rabia tremenda, tremenda, pero tremenda. Más de 6.000, dice, trabajadores deberán devolver millonarios bono por error en cifra. Mentira, si no era error, qué error. La crisis de Codelco sigue creciendo tras detectarse una sobreestimación, dice, de cerca de 27.000 toneladas de cobre, dice la producción, informa en diciembre de 2025. Esto provocará que más de 6.000 trabajadores deben devolver bonos por cumplimiento de metas. Una restitución, dice, que alcanzaría unos 14,3 millones de dólares, mire, Aunque algunos, dice, sindicato plantearon posibles movilizaciones. Mira, chistoso, muy chistoso. Posibles movilizaciones, dice, la Federación de Supervisores de Codelco descartó un paro y aseguró que buscarán resolver el conflicto mediante diálogo. Oye, si toda esa plata la gastaron en las niñas que te tratan su... Tienen que andar, weón, del Vlad. Oye, un saludo al Vlad de ahí del puerto de Coquimbo. Oye, muchachos, ya, vamos a la música. Esto ha sido todo el desinformador de la radio compañía. Noticias, noticias que a nadie... Pero a nadie les interesa. Ya, vamos a la música, ¿no? ¿Estamos listos? ¿Sí? ¿Tiene algo, no? Ya, vamos a la música. Ya regresamos en su programa. La ranchera de la radio, compañía. Súbame la música, chicos.

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2: Exactamente las 15 horas con 46 minutos.

0: Bueno, gente, seguimos acompañándolo, por supuesto, aquí en su ranchera, en la ranchera de la radio. Oye, tenemos un... Nos llegó un audio por acá, a ver, veamos si lo podemos reproducir de la calle, parece. A ver, veamos de qué se trata.
1: Ponga a hablar. Bueno, buenas tardes, por acá, Julio, venía informando. A esta hora hay un accidente de un motociclista con un vehículo particular. Se necesita de ambulancia o SAMO del lugar. Ahí está la dirección, según el mapa. Por acá informando, Julio, venía.
0: Bueno, ahí está enviando informaciones Willy Manía, por supuesto, así que le damos un aplauso ahí al Willy Manía, que nos envía informaciones de accidentes que están ocurriendo en la calle. Esto ocurrió hace poquito, ¿eh? Hace un ratito ocurrió. Ya, ¿qué más teníamos por acá? ¿Teníamos algo más? Estaba revisando un WhatsApp y ahí, ¿tiene algo más? Que me dice que nos quedó mucha información, Oye, recién estábamos hablando de noticias que a nadie le interesa. Mire, esto me llamó mucho la atención. Dice, ese profesor me destruyó emocionalmente. Crece la denuncia, dice, o la renuncia de docentes por crisis escolar. Mire, a ver, veamos de qué se trata. La crisis de las aulas, dice, profesores están abandonando la educación por estrés, violencia y agotamiento emocional en Chile. Ahora trabajo en una botillería y se gano menos, pero soy más feliz. La frase de Eduardo, profesor de historia de 35 años, refleja una realidad, dice, que cada vez golpea con más fuerza al país. Docentes que deciden dejar las salas de clases cansados de la violencia escolar, la sobrecarga laboral y el desgaste psicológico. El reportaje reveló impactantes testimonios de profesores que terminaron con crisis de ansiedad, tratamientos psicológicos, antidepresivos e incluso sintiéndose fracasados tras años ejerciendo una profesión clave para la sociedad. La institución, dice, ya encendió las alarmas. Más de 9.000 docentes abandonaron el sistema en los últimos 2 años. Muchas dejan la profesión antes de cumplir 5 años trabajando. Profesores denuncian violencia, malos sueldos, exceso de burocracia y falta de apoyo. Algunos cambiaron completamente de rubro para recuperar su salud mental, mientras otros optaron por seguir enseñando fuera de colegios tradicionales. El debate se intensificó aún más tras el brutal asesinato de un inspector en Calama, a más de un a manos de un estudiante de 18 años, hecho que remeció todo el sistema educativo chileno. ¿Qué está pasando con la educación en Chile? ¿Los profesores están siendo abandonados por el sistema? ¿Qué crees hoy? Hoy sí, en realidad. Mire, es como para recapacitar y no lo tomen a mal ahí todos los alumnos, porque se sienten mucho que frustrados, por así decirlo, pero son hechos lamentables, ¿eh? En realidad. Y ahí va todo esta reformas que salieron a las aulas, aulas seguras. Pero los muchachos, los estudiantes ahí están preocupados, pero usted sabe que el que nada hace también. A nosotros antiguamente, cuando íbamos a la escuela, bueno, que yo no llevaba mochila así, pues llevaba un cuadernito nomás. Y a la escuela, puro, ¡hue! Termine la oración. Oye, en realidad, yo siempre le he dicho, yo no quería, yo no estar ahí con estudiar. Y el profesor no tenía ni ganas de hacer clase. Oye, nos complementábamos súper, súper bien. No, ahora están agresivos. Están agresivos ahora y muchos, bueno, y algunos ahí sacan que están enfermos, que tienen un déficit atencional y que no sé, que le ponen hasta que están con teas, pero hay algunos que no, hay algunos que son malos, en realidad, son malos. Y eso viene desde la casa, si no tienen nada que ver los profesores, así que yo en realidad apoyo mucho a los profesores en ese sentido. Así que un saludo para todos los profesores y también el personal de apoyo ahí que trabaja también en las salas y también en los patios, que también les toca duro ahí a los inspectores de patio. Así que un saludo para todos ellos de aquí, de toda la torrantería de la radio compañía. Ay, me dio pena. Oye, ya nos vamos, chiquillos. Ha sido un agrado haber compartido con ustedes. En CAE, recordad que no estamos recibiendo ningún reclamo, ¿eh? Cualquier reclamo con el Claudio Alday, usted que usted sabe. 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Así que muchas gracias, un saludo a Sofi también, que no está, que hoy día está de onomástica, así que ya tiene que estar celebrando, y a nuestro director, y muchos saludos para ustedes también, y pórtense bien, no tomen tanto, tomen tinto, y nosotros nos vamos con esta canción maravillosa que va a estar el domingo a las 20:30 ahí en Coquimbo, de Alanis y Ignacio. Oiga, son buenos, ya chiquillos, que estén bien. Nos vemos. Chao, chao. Que es en la sintonía. ¡Ay, señorita!

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1: Exactamente las 15 horas con 55 minutos.
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Hola. ¿Cómo estás, señora, señor, amigas y amigos? ¿Cómo estuvo el fin de semana largo? ¿Estuvo bueno? ¿Estuvo más o menos? ¿Hizo sanguchito? Cuéntamelo todo. No te calles nada. Échale todo afuera. Que haré palo nomás. Eso. Bienvenidos a otra jornada, a otra edición más de esta, de este tu programa, de esta tu radio, Radio Compañía 107.5 en la FM, en la frecuencia mejorada. Una radio estrombótica, sinóptica, dicharachera, bacanuda, supercalifragilística, chomoscópica, rima.

0: Ya, cuéntamelo todo, no te calles nada, eso lo todo fuera, que le paro nomás. Bueno, la invitación para que usted también pueda participar con nosotros de esta hora. El número del WhatsApp es el 8981-2702, pero no mande nada porque está desconectado. Eso. Ya son las 4 de la tarde ya con 10 minutos. Arrancamos lo que es nuestro programa, nuestro espacio, invitando a todos nuestros grandes amigos y amigas para que puedan participar también de este espacio con este pobre, triste y atorrante hombre de las comunicaciones que no le ha ganado a nadie, como es el Cocodrilo.
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0: mí iPhone es mejor que Android.
1: ¿Por qué?
0: Porque me da estatus y eso da a entender que yo tengo. Aparte, yo solamente ando con amigos que tengan iPhone.
1: ¿Puedes llamar a algún amigo que tenga iPhone?
0: Ah, no, saldo no tengo.

No tengo saldo. Éjale. Ya. Yo tengo un amigo que es re pobre y tiene iPhone. Eso. ¿Ya? ¿Se ha dado cuenta que los que menos plata tienen usar iPhone así como para aparentar? Yo tengo un teléfono, un iPhone 24. Bueno. 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Oiga, R15 va a estar este fin de semana, R15, sábado 30, R15, con Agua Santa. Buen panorama este, R15, te lo vi, ¿no? Buenísimo, estos cabros son del sur, ¿ya? 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Hoy está, pero más o menos el día está rico, ¿ya? Un día como para tomarse una malta con huevo. Oye, hace tiempo que no me tomo una malta con huevo o una malta con leche condensada. Eso. Yo me hacía una malta con leche materna porque tengo una prima que tiene unas pechugas pero grandes. Y tenía una guagua y cuando le estaba dando que mamantara la guagua, yo le pedía leche. Eso. A veces desayunaba yo. A veces desayunaba el Vladi también. Ay, Dios mío, qué cosa maravillosa. Bueno. Oye, hasta las 6 de la tarde vamos a estar entregando lo que es nuestra programación a través de esta radio, de la radio Compañía 107.5. Oye, ¿vio ahí la información del cuánto se llama de la Pati Jofre, que el Checo Pérez le pegó un chachazo, fome, ¿eh? Oh. Oiga, después le cuento, pero tengo hartos recuerdos de un Checo Pérez que es más o menos nomás, es medio cagón el hombre. Rabioso. Bueno. Así nos acompañamos en esta hora a través de esta programación de tu radio, de la radio Compañía 107.5, en la FM, en la frecuencia mejorada. Suena este gran éxito con Américo, Embrujo, en el pantano del cocodrilo.

0: 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Ya estaba mirando acá, a ver, algunas informaciones. Se roban más de 100 rifles de aire comprimido. Tienen los adapten a munición real. Temen que lo puedan adaptar, ¿eh? Estaba mirando acá lo que es la información. A ver, va a buscar la información. En una esa de repente compramos uno. Eso. Yo tengo un amigo que de repente le pusimos el bandido bueno. ¿Sabe por qué el bandido bueno? Porque el bandido bueno no dispara nunca. El bandido bueno, buena. A ver, desconocidos robaron 113 rifles de aire comprimido evaluado en 100 millones de pesos desde una tienda de caza y pesca en la comuna de Recoleta. El hecho ocurrió este día lunes 25 de mayo, genera preocupación entre los investigadores y quienes temen que las armas puedan ser adaptadas para utilizar munición real. El fiscal Felipe Olivari, primo hermano de Marlene Olivari, ya confirmó que los delincuentes proceden a sustraer 113 rifles y otras especies evaluadas por los dueños de la empresa, que suman los 100 millones de pesos aproximadamente. Según la reconstrucción de los hechos, los delincuentes aprovecharon el fin de semana largo para llevar a cabo lo que es el atraco. Los antisociales ingresaron a lo que es la tienda ubicada en la esquina El Roble con la Africana y tuvieron tiempo para desactivar las alarmas. Posteriormente utilizar el método de oxicorte para poder forzar los accesos y acceder lo que es a la mercadería. Ya, yo tengo una onda ahí. ¿La podré adaptar o no? No falta. Eso, en una de esas, una onda calibre 22. Onda, dijo mi abuela, onda profunda y hedionda. Eso, qué maravilla. Ay, ahora como que no es nada ni necesario tener armas, sino que de repente llega el delincuente con un desatornillador, que de repente igual te voy a robar todo. Ah, puede ser un atornillador o un desatornillador, cosa que ponga y saque los tornillos, ni un problema. Qué maravilla. 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

0: yerno, yo que me miro gorda y fea, ¿qué cree que tengo?
1: Pues tiene la razón.
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0: Oye, ¿y tú no fumas?
1: No.
0: ¿Y tomas licor?
1: No.
0: ¿Y eres infiel?
1: Tampoco, peor eso.
0: ¿Eh? Ah, caray, debes tener algún defecto.
1: Pues la verdad sí, soy un poco mentiroso.
2: 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Alcides con Ay Negrita de mi vida en el Pantano del Cocodrilo.

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Yo tengo una amiga que es bien morena, tiene el pelo bien negrito, ahora lo tiene rubio. Pero la pillé que la tenía.

0: Me estaba mintiendo. 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Oiga, ¿cobró lo que el cupón del gas? Eso, a ver, www.cupón, no me acuerdo la verdad. Así que voy a tratar de ubicar para que usted pueda inscribirse lo que es en la página. Vamos a ver si lo encontramos acá en forma inmediata ahí para no estar haciendo tanto trámite, ¿ya? Y le voy a contar obviamente cómo puede ver el asunto del gas, ¿ya? Porque tiene que entrar a postular con respecto a eso. Así que yo le voy a dar a conocer acá la información, la noticia, para que pueda usted canjear lo que son las luquitas para poder estar así como calentita con el gas, ¿ya? A ver si voy a tener que escuchar la cuestión acá. A ver. Ya, a ver, porque entrenaste. Acá está. Cupón de gas. ¿Qué pasa si tienes saldo? Si te sobra saldo. A ver, en junio comienza lo que es la entrega del cupón del gas licuado, un apoyo extraordinario de 27 mil pesos para ir en ayuda a las familias durante el invierno. Esto consiste en lo que es un vale que usted puede canjear exclusivo para compras de cilindro en distribuidoras adheridas. Por acá usted tiene que, a ver, no, existe una cuenta para que usted pueda ingresar. Vamos a seguir buscando porque tengo que encontrar la información acá, pues, ya, porque hay que economizar, a ver, voy a buscarla y un rato más la entrego, ya, porque aquí estaba la cuestión. Oiga, detienen a dos hinchas armados durante un patrullaje por aniversario de la Universidad de Chile en Pudahuel. Esto fue el día de ayer. Se pillaron en aquella comuna a unos tipos que andaban, pero con unos armamentos y unos tarros de pintura. Los pillaron los carabineros, arrancaron, lo agarraron y le encontraron esta pistola. ¿Ah? Pero una de ellas era una pistola de agua. Así que era como para revolver la pintura. ¿Ah? Eso. Esta dice tu frecuencia, esta dice tu radio, esta dice nada menos que la radio compañía 107.5 en la FM. Oiga, no encuentro esta cuestión acá, ¿eh? Pero voy a tener que encontrarla nueva porque ya me comprometí con usted, ya, y voy a buscar por acá, voy a buscar y voy a encontrar lo que es la posibilidad para que usted pueda economizar y pueda ganar también y pueda ser partícipe de este ¿cuánto se llama? De este gran beneficio que entrega lo que es el gobierno, ¿ya? Así que bueno, no la encuentro, pero ya la voy a encontrar. Ya, ¿cómo usted puede inscribir? ¿Ya? O sea, ¿cómo puede usted obtener lo que es el cupón para que pueda canjear lo que es el la recarga del gas? La recarga del gas.
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1: Chabuca Limeña, aquí está otro gran éxito con Lucho Barrios en la cantina del cocodrilo.

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0: Si mi esposo se muere, yo me muero también con él.
1: Ah, no, no, no, no. El trato era hasta que la muerte nos separe. Allá también va a llegar a joder.
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3: Ay, ya, ya, ya, ya, tarararara. Este es el pantano del cocodrilo aquí en tu radio compañía 107.5 en la FM, en la frecuencia enchedería. 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

Aquí está este gran éxito, Tipi Tapa, con Mamanay y los Carquis en el pantano del cocodrilo.

0: Y dime, ¿cómo sería una muerte tranquila para ti?
1: Una muerte tranquila para mí, pues como murió mi abuelo.
0: ¿Y cómo murió tu abuelo?
1: Se quedó dormido.
0: Ok. ¿Y una muerte horrible?
1: Pues como murieron los amigos de mi abuelo.
0: ¿Y cómo murieron los amigos de tu abuelo?
1: Gritando, porque iban en el carro de mi abuelo cuando se quedó dormido.
2: 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Él es Alexítico con El Casado. En el pantano del cocodrilo.

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1: ¿Por qué todo tiempo pasado fue mejor?
0: Porque tenemos la capacidad de recordar las cosas buenas. Las malas, generalmente las olvidamos. Es por eso que lo invitamos a cerrar los ojitos y trasladarse en el tiempo y recordar unas cancioncitas de esas.
2: La pera madura, Sergio Inostroza.

0: unas cancioncitas de esas.
1: Sí.
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2: Oye, vieja, ¿tú sabes cuál es la diferencia entre quien compra un boleto de la lotería y alguien que discute con una mujer?
3: No, ni idea, viejo. La verdad que ni idea.
2: El que compra un boleto de la lotería tiene posibilidades de ganar.
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4: 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Quien suena a esta hora es Magaly Acevedo con Ya no aguanto más. En este pantano del cocodrilo.

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0: Radio Compañía te indica la hora.
1: Exactamente las 17 horas con 55 minutos.
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3: En nombre de Jesús, en nombre de la fe y de la voluntad, mis queridos amigos, queremos escuchar un testimonio. Dios te bendiga, madre mía.
4: Yo le doy las gracias. ¿Por qué? Porque ha sido muy bueno con mi hija, quien le sacó una cochinada que tenía, y a eso he venido a dar el testimonio y darle las gracias, que me voy muy contenta, porque mi hija va a sanar de todas esas cochinadas que tenía. Por eso le vengo a dar las gracias, y a la persona que necesite, venga donde él para que la ayude, porque tiene muy buen corazón.
3: Madre mía, ¿cuánto tiempo? Quiero que lo digas con fe. ¿O a cuántas partes había sido para que le quitaran eso? ¿Cuántos exámenes?
4: Muchos exámenes se han había hecho, pero en ninguna parte le abrieron las puertas, le dijeron la verdad. Sino que ahora, me fue bien, él ha dicho la verdad y le ha hecho botar todas esas cochinadas.
3: Cuéntame una cosa, hija. ¿Le habían hecho alguna operación los doctores?
4: Le hicieron unas operaciones, pero siguió igual nomás.
3: Cuéntele a la gente, ¿qué le contó ella que votó?
4: Ella a mí me contó que votó una cosa negra por la vagina. Entonces ahora ha descansado al votar eso.
3: Pregúntale a tu hija, ¿qué sintió?
5: ¿Qué sentiste, hija, tú?
6: Yo un descanso del útero que me dolía tanto ahí en el intestino.
3: Dios te bendiga.
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3: Doña Nora, ¿cómo está? Dios la bendiga.
0: No estoy bien.
3: ¿Su fecha de nacimiento es el 5 de septiembre del 42?
0: Sí, sí.
3: Mire, nosotros estamos revisando aquí la cábala de fuerza, su carta astral estamos realizando. Para decirle cosa buena, cosa mala, yo se lo diré con total sinceridad, doña Nora.
0: Bueno.
3: Correcto. Primeramente a su cuerpo bastante debilidad al cerebro, cansancio, agotamiento. Hay problemas a los riñones, en la parte baja del cuerpo que son las piernas, muy cansadas, deterioradas, a veces se le inflaman y se le hinchan. ¿Es verdad o es mentira?
0: No es verdad, sí.
3: Y al cerebro, bastante decaimiento, a veces dolores constantes de cabeza, hay dolores a las articulaciones, no sé si usted sufre de artrosis o artritis que yo veo acá en su carta astral.
0: De artrosis, tengo artrosis a las rodillas.
3: Tiene artrosis. Sí, señora, eso estoy viendo. Yo le voy a ser sincero, franco y honesto, porque yo, la verdad, a mí me gusta hablar con total sinceridad y sin pelos en la lengua. Yo no sé si usted ya había visitado a un tarotista o personita que le leyera la suerte o que le abriera las cartas.
0: No.
3: Lo pregunto por qué. Porque yo veo acá en esta carta astral que han preguntado por la suerte suya, que han preguntado por usted. Por eso su suerte se le ha ido. ¿Qué quiere decir eso? Que el dinero que viene se va como agua entre los dedos.
0: Así es. Se me va como nada.
3: Pero bueno, doña Nora, el cuerpo lo podemos levantar con medicina. Lo que en realidad me preocupa es su espíritu. ¿Tiene usted su espíritu decaído, triste, abandonado? A veces con pensamientos oscuros le han pasado por la cabecita suya.
0: Sí, sí. Ahora no, pero no tengo ganas de nada, no me dan ganas de levantarme, pero mi hija me dice, mamá, te tienes que levantar, no te podí quedar en la cama, que tengo problema al corazón también, he estado muchas veces en la coronaria.
3: Hay una tristeza bastante grande en su corazón.
0: Sí.
3: Envidia que le tienen a usted, no le envidia ni riqueza ni fortuna. Lo que le envidian es el hogar bonito que Dios le dio a la persona y el corazón que Dios le dio a usted. Eso es lo que le envidian. Por eso yo le estoy hablando sincero y le están trabajando por sombra y oscuridad. ¿Sospechaba usted de esto?
0: No, porque yo no me meto con nadie, pero digo yo, ¿por qué me pasan esas cosas? ¿Por qué? Pero gracias a mi Señor que nunca lo ha faltado para comer.
3: Bendito Dios, hay un plato de comida siempre en la mesa. Doña Nora, le hago una pregunta. ¿Le he hablado con verdad o con mentira?
0: No, con la verdad. Todo lo que bendito me ha dicho Dios es verdad.
3: ¿Nos recomendaría?
0: Sí.
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3: Aló, buenos días. ¿Cómo está, doña Giovanna?
8: Yo muy bien, gracias a Dios.
3: Nosotros estamos mirando sus cartas astrales y primeramente felicitarla porque usted es una mujer emprendedora, luchadora y muy guerrera. Persona que viene de cuna humilde, le ha tocado luchar y sufrir para estar donde está. Usted es de las personas que se quita el pan de su boca para ayudar a los demás. Yo la felicito, doña Giovanna.
8: Muchas gracias.
3: Es una persona de un muy noble corazón, pero veo bastante envidia, engaños, enemigos ocultos a la vida suya, personitas que de frente dan la mano y de espalda le clavan el puñal. ¿Sí lo ha notado?
8: Sí.
3: Mucha envidia, y no envidian ni riqueza ni la fortuna, le envidian. ¿Sabe qué le envidian? El hogar bonito que Dios le dio. ¿Con quién vive usted, doña Giovanna?
8: A ver, bueno, yo tengo mi pareja, uh-huh. ¿Ya? Y en estos momentos yo vivo con mi madre, que la estoy cuidando porque mi madre quedó hace 2 años viuda. Yo estoy a cargo de ella.
3: ¿Hijos tiene?
8: Sí, que justamente yo por eso lo llamaba, me traté de contactar con ustedes, es por mi hija, sí, tengo 2.
3: Ya. Eso estoy viendo a su espíritu muy triste y decaído. Por eso pregunto que con quién vive, porque yo sé que su espíritu y esta carta astral me está viendo que usted está preguntando por alguien, que la tiene preocupada, que usted no puede ni pegar el ojo, porque a veces ni poder ni dormir puede por la preocupación que tiene por esta persona.
8: Sí.
3: Sí, pero me preocupa porque usted también está enferma. Así usted esté alentada y se sienta bien, su cuerpo está decaído, hay dolores a la parte baja del cuerpo, las piernas, más que todo. Pero bendito Dios, no hay nada que no se pueda arreglar con medicina natural.
8: Eso sí, sí.
3: Claro que sí. Lo que me preocupa es su espíritu decaído, triste, a veces ganas y deseos de irse y dejar todo abandonado. Muy preocupada por su hija. Su hija, yo le hago una pregunta. Porque yo veo acá en esta carta astral que veo indicios de algunas drogas. Veo aquí consumo. ¿Su hija consume alguna droga que usted haya sabido?
8: Yo lo que sé que de vez en cuando fuma marihuana.
9: Ya.
8: Ya, pero así como verla botada, por decirlo de alguna forma, no.
3: Ella es muy joven para tener ese espíritu tan decaído. Hay mucha tristeza, está sin energía. Usted la ve como opacada. Yo aquí en esta carta astral del 21 de septiembre del 90, que es la fecha de ella, veo que ella es un ser de luz. Ella es un ser de luz, pero últimamente el brillo se le ha apagado.
8: Exactamente, sí, sí.
3: El brillo se le ha apagado porque ella es de muy bonita suerte, porque eso se lo heredó a usted, es de muy bonita suerte, pero le han robado esa suerte. No sé si le ha comentado que ha escuchado pasos, a veces no puede dormir, a veces siente que la persiguen en el mismo hogar.
8: Mire, ella hace un tiempo atrás, ella vivía en una casa, digamos, donde ella empezó a percibir imágenes, digamos, y sombras.
3: Ella está estancada. Ella es como la que tiene impulsos de hacer cosas buenas, de implementar algún proyecto, de empezar a salir adelante. Pero empieza, pero nunca termina.
8: Exactamente, sí. Sí, es así.
3: Yo le hago una pregunta, doña Giovanna. ¿Hasta el momento le he hablado con verdad o con mentira?
8: No, con verdad.
3: Bendito Dios. ¿Nos recomendaría en algún momento con alguna persona?
8: Sí, por supuesto.
3: Bendito Dios.
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1: Radio Compañía te indica la hora.
10: Exactamente las 18 horas con 21 minutos.

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0: Hola, hola, hola, hola, hola, hola, muy buenas tardes, chiquillos y chiquillas. Comenzando otra semanita más, por supuesto, otra semanita en este ya lunes 25 de mayo, arrancando este primer día de la semana. Cuesta un poquito, pero se puede, muchachos, así que vamos a estar con buena música, hasta eso de las 8:30 de la noche, en este nuevo horario de lo que es la hora del taco. Bueno, chiquillos, y como es la tónica, como es de costumbre, de 6:30 a 7:30, los vamos con lo que es la música variada, todo el rock latino, el pop, el romántico y ya algo más. Ya de 7:30 a 8:30 los vamos con todo, muchachos, con todo lo que es la música tropical regional y tropical ranchera, hasta ahorita de la tarde noche ya, acá en tu radio compañía FM, la 107.5. Oye, nuestro WhatsApp, chiquillo, ya está al aire, está habilitado, más 569-6160-5047, ese es el WhatsApp regalón de la hora del taco, en este día medio extraño. Sí, porque los días anteriores, hoy hacía un frío. Les cuento que acá en el Valle del Elqui, hoy día hizo calor, chiquillo. Hizo calor en la mañana, estaba un poquito bien helado, pero después ya se abrigó, así que este día, lo menos mal que ya este día tuvimos algo de solcito. Los días anteriores hubo sol, pero no calentaba menos que pistolas locas, así que... Y ahora no, ahora estuvo un poquito más abrigado. Ahora les cuento que en la tarde hay una temperatura bien agradable. No hace frío. Ahí me cuentan en la conurbación cómo está el clima. ¿Hace frío o no hace frío? Pero hemos tenido lo que es los pronósticos de lo que hoy fue lo que es la cuarta región. Un clima un poquito más alto que lo comparado con el otro día, que hacía un frío, muchacho, ayer. Ayer estuvo frío todo el día hizo frío, Ya, hoy, ya cuando son las 6 de la tarde con 35 minutitos, saludar a todos nuestros amigos que están ahí conectados a través del 107.5, los que están ahí pegados en el taco, muchachos, ahí nosotros le hacemos la grata compañía, los que van ahí rumbo a su casa, en el colectivo, en la micro, en el Uber, en los techitos amarillos, donde quiera que estén ahí. Ahí nosotros les acompañamos con la buena música en las micros Linco Sur. Sabemos que hay hartos auditores en lo que es la locomoción colectiva. También saludar a todos los que están tomando oncecita. Sí, ¿cómo está la once, muchachos? ¿Cómo está el pancito con palta? Ay, ay, ay. Hoy día lunes, cruje el pan el día lunes. Cruje, Ya, oye, saludar a todos los que están conectados a través del 107.5 y también a los que están a través de nuestra señal online www.estabuenalaradio.cl para toda la región, para toda la cuarta región, Chile y el mundo, a través de nuestra señal online. Ya, los vamos con la música. Por supuesto, vamos a arrancar con este grupo de los 80, como este grupo chileno, como son los Prisioneros. Así que lo vamos a ir con este mix, de este grupo de los años 80, como fueron los Prisioneros. Así que lo vamos con este mega mix. Así comenzamos la hora del taco.
1: Es Miguel Tapia. Y el joven que canta se llama Jorge González. San hermano.

Ya estamos de vuelta, por supuesto, a través de tu radio compañía, la 107.5. Ahí sonaban los fabulosos Cadillacs, el satánico Dr. Cadillacs, ese temita. Así que ahí estamos con la buena música del rock. El rock latino a esta horita de la tarde-noche, ya cuando faltan 10 minutitos para las 7 de la tarde, ya lo estamos yendo a nuestra primera pausa comercial, ¿eh? Oye, como se pasa la hora en radio, súper rápida se pasa la hora. Oye, por acá le vamos a dar una información antes de irlo a nuestra pausa. Vamos a ir con algo de deporte, ¿eh? Deporte regional, ¿eh? Oye, vamos a leer acá. Dice, Coquimbo Unido va por el cierre perfecto en Montevideo. Mira, Coquimbo Unido, chiquillo. Dice, Coquimbo Unido ya instalado entre los 16 mejores del continente. Enfrentará este martes a uno de esos partidos que marcarán su exitoso paso en la presente edición de la Copa Libertadores de América. El cuadro dirigido por Hernán Capullo visitará al Nacional de Montevideo en el Gran Parque Central, con un objetivo de cerrar la fase de grupos como líder absoluto del Grupo B y rectificar su gran momento internacional. Y es que el escenario es favorable para el Barbón. Con 10 unidades en la tabla y una campaña marcada por la solidez, el equipo pirata le basta un empate para asegurar el primer lugar de la zona. Incluso podría mantener la cima en el caso de derrota, siempre que Deportes Tolima no sume de a 3 en su visita a Universitario en Lima. Sin embargo, en la interna coquimbana no hay espacio para especulaciones y buscarán cerrar este primer capítulo con un golpe de autoridad ante el conjunto charrúa, con el que igualó en la ida disputada en la primera fecha en el estadio Francisco Sánchez. Rumoroso, sí. Ya, ahí estaba la noticia de Coquimbo Unido, que Coquimbo Unido va por el cierre en Montevideo, ¿eh? El elenco aurinegro visitará al Nacional en el Gran Parque Central con la clasificación asegurada, aunque con la ambición intacta de sellar el primer lugar de su llave y mantener su buen rendimiento, ¿eh? Así que bien por el fútbol regional, ¿eh? Bien los muchachos de Coquimbo Unido, que van por la ganada allá en Montevideo. Bueno, nos vamos con algo de música. Alcanzamos con algún temita. Ya, nos vamos a nuestro corte comercial y vamos a estar de regreso con la última media hora de la música variada, y ya de 7:30 a 8:30 ya los vamos con todo lo que es la música tropical regional, chiquillo, y tropical ranchera. Así que los vamos con este temita en inglés, este temita anglo de Taylor Danner. Se llama la muchacha que canta este temita. Así que los vamos a la música, a nuestro corte, y estamos de vuelta. No se separen de la sintonía.

0: Radio Compañía te indica la hora.
1: Exactamente las 18 horas con 55 minutos.
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Ya estamos de vuelta. Estamos de vuelta, por supuesto, a través de tu radio, compañía FM, la 107.5, en lo que es la hora del taco. Esta horita ya de la noche, ya cuando son las 7. Bueno, uno no le dice las 7 de la tarde. Ahora hay que decirle las 7 de la noche. Sí, por las 7. Sí, si está oscuro. Hoy vamos a ver el WhatsApp por acá. Me parece que nos llegó algo por ahí. Vamos a revisar por acá. Nuestro amigo, saludo amigo, dice. Vamos a leer acá, ahora sí. Saludo amigo, un temita de Mega Apuesta me pone ahí. ¡Ya! Vamos a buscar a Mega Apuesta por ahí. Vamos a buscar. Hoy ustedes también pueden pedir su temita musical, ¿eh? Lo pueden hacerlo al más 569-61-60-50-47, ¿eh? Ese es el WhatsApp regalón de la hora del taco y de tu radio compañía FM. Recuerden que la música variada hasta las 7 y media. De 7 y media a 8 y media los vamos con todo lo que es la música tropical regional y tropical ranchera. Oye, mega apuesta. Por acá los saluda la señora Pilar. ¿Cómo está, señora Pilar? Muy buenas tardes, noche ya. Tarde, noche, hay que llamarle hasta ahorita. Nos dice por acá, saludos DJ Jerry, que tenga una excelente tarde. Está buena la radio. Muchas gracias, señora Pilar. Así que un aplauso para la señora Pilar, que es fiel auditora de lo que es la radio compañía y especialmente en la hora del taco, por supuesto. Ya, vamos a buscar Mega Apuesta por acá. Mega Apuesta.

Ya, nos vamos a la música ya cuando son las 7 de la tarde con 10 minutitos en este lunes 25 de mayo. Ya, nos vamos con Mega Puesto para nuestro amigo Luis Michea, que está ahí en sintonía.

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Ya, ya estamos de vuelta. Estamos de vuelta, por supuesto, a través de tu radio compañía FM. Ahí pasaba esta muchacha colombiana Shakira con ese recuerdo de aquellos años, Oye, ya estamos llegando al final de lo que es la música variada que hemos comenzado a eso de las 6:30 hasta las 7:30. Ya cumplimos la horita de la música, de todo el rock chileno, el pop, el rock latino, el romántico. Oye, y ahora entramos de lleno con lo que es la última hora de lo que es la música tropical, regional y tropical ranchera. Hasta las 8:30 le vamos a acompañar con la música tropical, ¿eh? Hoy, si quieren pedir su temita musical o mandar su saludito, lo pueden hacer, ¿eh? Lo pueden hacer, chiquillo, al más 569-61-60-50-47. Ese es el WhatsApp regalón de la hora del taco, esta horita de la noche ya. Oye, recién salí al patio ahí del estudio número 10. Y sí, chiquillo, bajó la temperatura. Hace un frío, muchacho. Hace un frío de esos aquellos, así que hay que abrigarse. Me coloqué ahí la chaqueta esa antigua, las con chiporro, así que para abrigarme un poquitito, ¿ah? Ya, oye, si quieren pedir su temita, háganlo nomás a nuestro WhatsApp. Oye, ya cuando son las 7:07 ya con 30 minutos en punto de este lunes 25 de mayo. A saludar a todos los que están ahí en sintonía, los que están ahí trabajando, los que están en casita tomando oncecita, los que están ahí en la locomoción colectiva, en los taxis, en las micros, las Lincosur, ahí en los Uber, en los Tellitos Amarillos, bueno, a todos en general. Le damos un cordial saludo. Y para todo lo que lo sintonizan a través de la FM, ahí en lo que es la conurbación de lo que es La Serena, las compañías altas y bajas, tenemos auditores ahí en el Brillador, también la parte alta de La Serena, por supuesto, nuestros amigos de La Antena, La Florida, La Juan 23, La 17, más arribita lo escucha la señora Pilar allá en Ceres, sí, en Ceres, así que un saludito para Ceres y también por ahí por Algarro Vito, ahí nuestros patrocinadores, sí, tenemos que darle el auspicio, sí, pues, a nuestros amigos de Minimarque Salina ahí en Algarro Vito, ahí a la pasadita de la ruta del Valle del Elqui, la ruta 41, ahí está Minimarque Salina. Ya, oye, los vamos a ir a la música. Vamos a comenzar esta horita de la música tropical, regional y tropical ranchera.

0: Ya, hoy nos vamos con... Esto es lo nuevo. Salió una semanita atrás que lanzaron esta producción estos muchachos de la tercera región, como es Coqui y su banda tropical, junto a los machos de la cumbia, y hicieron estos temitas musicales. Así que los vamos a escuchar acá en tu radio compañía y la hora del taco. Así que los vamos con la música.
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Ya estamos de vuelta. Estamos de vuelta, por supuesto, a través de tu radio compañía FM, la 107.5 y la hora del taco. Esta horita ya de la noche ya. Hoy ahí estaban los peregrinos del amor. Se oye un lamento. Ese recuerdo de las primeras producciones que sacaron estos muchachos, los peregrinos del amor, de aquellos años. Así que ahí estaba ese temita musical. Oye, ya cuando son las 7 de la tarde. 7 de la tarde con 44 minutitos. Ya seguimos avanzando en este día lunes 25 de mayo. Oye, por acá nos llegó un WhatsApp. Vamos a ver quién está por ahí. Vamos. Nuestro amigo Jefferson, ¿cómo está, amigazo? Que tenga muy buenas tardes, noche ya. Hace tiempo que no los escribía este muchacho. Vamos a ver qué lo dice por acá. Hola, una canción de Reflejo Azul, La Pastillita. Ya la tenemos lista ya. Ese temita musical de Reflejo Azul para nuestro amigo Jefferson, que lo escucha allá en la sexta región, allá en Rancagua. Bueno, chiquillos, recuerden que después de nuestro corte comercial vamos a continuar con la última media hora que lo queda de programa, de lo que es la música tropical, regional y tropical ranchera a través de las ondas del 107.5 a esta horita de la noche ya. Yo recién le dije la tarde-noche, no, si ya está oscuro, así que, y hace frío, chiquillo, hace frío, muchachos, así que yo recién me coloqué la chaquetita esa antigua con chiporro. Ay, ay, ay, abrigadita. Son abrigaditas esas chaquetas antiguas. ¿Se acuerdan que traía en el cuello? Ahí en el cuello ya el chiporro. Así que ahí uno se capea el frío, ¿eh?

Ya nos vamos entonces con Reflejo Azul para nuestro amigo. Nuestro amigo Jefferson. Ya, los vamos entonces con este temita que se llama La Pastillita.

Ya estamos de vuelta. Estamos de vuelta, por supuesto, a través del 107.5, tu radio compañía FM, hasta ahorita de la noche. Hoy ahí pasaba el grupo Alegría con ese Recuerdos. No son solo palabritas, se llamaba el temita musical del grupo Alegría de Punitaki, Punitaki, Punitaki. Oye, ya los estamos acercando a nuestra pausa, comercial. Ya, chiquillos, vamos al corte y regresamos con la última media hora de lo que es la música tropical, regional y tropical ranchera. Así que manténganse ahí en sintonía, no se cambien, que ya estamos de vuelta.

0: Radio Compañía te indica la hora.
1: Exactamente las 19 horas con 55 minutos.
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